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¿Cómo estamos, gente? Buenas tardes, buenas noches, mejor dicho, son las 7 y 22. Estamos en el bloque Los Caribe Pedidos. Nos han mandado varios y estamos poniendo todos los que nos han pedido, ¿eh? Yo soy el Brian y me quedo contigo hasta las 12 de la noche. En La Caribeña Sí Suena, la que tú respondes siempre en las encuestas. La número uno en el Perú y el mundo. 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

7:42 de la noche, seguimos con el bloque de los Caribe Pedidos. Mándame tu audio al 900-207-785 con tu Caribe Pedido. Ya estamos ya a full, gente, ¿eh? Me queda solamente para poner uno más, así que mándame tu audio aquí a la Caribe. Si suena que te complace, por supuesto. Tenemos más de 30 audios, he tratado de poner todas las canciones, así que ya sabes, ponemos lo que a ti te gusta. Siempre la número uno en el Perú y el mundo, la caribeña, sí suena.

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0: 8:01 de la noche.
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Estamos a menos de 4 horitas de celebrar el Día del Padre. Ya falta poquito para celebrar a todos los papis que, por supuesto, se lo merecen, ¿no? Los buenos padres que acompañan a sus hijos, que están con ellos, que les enseñan, por supuesto, cómo es la vida, cómo tienen que salir adelante. Así que a partir de ahora, manda tu saludito a tu papi al 900-207-785. Manda un saludito con todo el amor, con todo el corazón del mundo, que por supuesto aquí Reo La Caribeña lo va a colocar en vivo, porque también queremos compartir esa felicidad que sientes de que celebrar el Día del Padre. O de repente también, si eres un papi, ¿no?, puedes mandar también tu audio orgulloso de tus hijos también, por supuesto, y todo lo que les has enseñado. Mándame tu audio saludando a papi al 900-207-785. Te lo repito una vez más, 900-207-785. La Caribeña sí suena.

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1: 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Además, anotó 2 goles en la final.
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0: saludo para... Un saludo muy especial.
1: Y 41 de la noche, hoy día sábado 20 de junio, estamos a solamente 3 horitas y media más o menos del Día del Padre. Feliz día para todos los papis, por supuesto, de parte de la radio, la número 1 del Perú, la caribeña, ¡sí suena! ¡Sí! Nos han llegado los audios de los hijos saludando a sus papás al 900-207-785 y por supuesto que los vamos a poner porque también los papis también merecen por supuesto su espacio. Yo a mi papá, por ejemplo, ya le compré su taza. De todas maneras, papi, ahí tengo tu taza con tus dulces para darte en las mañanas.
2: ¡Tacaño!
1: Oye, ¿cómo que tacaño? Es lo que me alcanza, pues, hermano. ¿Qué cosa quieres? ¡No tengo plata!
3: ¿Por qué?
1: Porque ayer me la gasté con las cariñosas.
4: Bebita.
1: También hubo poner una sorpresa también, de todas maneras. Igual, de vez en cuando una sorpresa no viene mala. No, mentira, gente, mentira. Era broma, no se la vayan a creer, por si acaso. Ahí, vamos con los audios, saludando a papá, aquí en Radio La Caribeña. La gente que nos escucha, al 900-207-785. A ver, te escuchamos, aquí está escuchando Radio La Caribeña en todo volumen. Y manda un saludito para papi.
5: Quiero saludar en este Día del Padre.
1: A ver, ¿a quién?
5: A mi papá.
1: Qué bueno.
5: A mi esposo.
1: Uy, qué lindo.
5: A mis hermanos. A mi papito,
1: también,
5: que está en el cielo.
1: Uy, qué bonito.
5: Y
1: qué
5: a
1: lindo.
5: Todos los padres de mi familia. Un saludo también extensivo a todos los padres presentes en la crianza de sus hijos.
1: ¡Epa! ¡Opa! Ese mensaje final fue con palo, creo, gente, ¿ah? ¿Eh? Le dieron ahí algunos papás ahí porque, ya saben, ¿ah? ¿Eh? Algunos papás también solamente ahí hacen la cosa y después se fugan, se van corriendo. No, muchachos, tienen que respetar, tienen que cumplir con los hijos, si no les cae en la cabeza. De todas maneras, a ver, también saludo por aquí, a ver, por el Día del Papi. En Radio La Caribeña sí suena. A ver, te escuchamos. ¿Quién está por escuchando la red todo volumen? A ver.
6: Quiero saludar en este día el padre.
1: ¿A quién?
6: A mi papá.
1: ¿Tu papá, ya?
6: A mi abuelo.
1: El abuelito, claro.
6: A mi primo.
1: ¿Tu primo también,
6: a
1: papá?
6: A mis amigos.
1: ¿Tus amigos también son papás?
6: Y a todas las personas que lo celebran.
1: ¡Epa! ¡Qué lindo, qué lindo! Ahí está. Yo también tengo mis amigos que son papás. Pero la verdad que eso se pasa, güey. Ni ven a sus hijos, oye, muchachos. Vayan a ver a sus hijos, oye, muchachos. Vayan corriendo.
3: ¡Ay, apúrate!
1: No, muchachos, ¿qué pasa? Los papás tienen que estar presentes, por supuesto. Yo también quiero mandar un saludo muy especial. ¿Saben a quién?
7: Tu marido.
1: Oye, ¿cómo que tu marido, hermano? ¿Por qué dices eso? No, saludo para mi papi también, por supuesto. Yo, la verdad que tengo dos papás. Uno que me crió, el otro que me engendró. Así que un abrazo fuerte para los dos, que a los dos los amo mucho. Con todo mi corazón. Claro, like para los dos, de todas maneras. Mándame tu saludo a papi al 900-207-785. Aquí en La Caribeña, si suena... Te dejo con este exitazo de los chicos de Aguamarina. Ojalá que regresen pronto. Hablando del Día del Padre, para mí son los padres de la cumbia peruana. Aguamarina. En la caribeña, sí suena.

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1: 9 en punto de la noche.
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0: ¿Cómo estamos, gente? Hoy día sábado, 9 de la noche con 6 minutazos, ¿ah? Hoy estamos arrancando, pero chévere, el fin de semana, desde ayer, con buena música, con buen ambiente, como a ti te gusta, con buena energía, acompañándote las 24 horas del día, de repente en el trabajo, de repente camino a estudiar, camino a casita, ya tal vez. Te acompañamos donde estés, ¿ah? Hay gente que también está partiendo de casa rumbo a trabajar. Se dedica el sábado a chambear, por ejemplo, las anfitrionas, la gente de seguridad, la gente que trabaja en el mercado de frutas, por ejemplo, en los terminales pesqueros, la gente que chambea de seguridad también. Saludos para todos ustedes, muchachos, ¿ah? Por supuesto, mis amigos los panaderos, también mis amigos, por supuesto, que trabajan en el volante, que ya están ahí trabajando las 24 horas del día, chambeando con su aplicativo, consiguiendo carreras por todos lados para ganarse las reales moneditas, muchachos. Estamos en el penúltimo bloque de saludos para papá por audio, también por texto. Manda por audio mejor para que tu papá te pueda escuchar en vivo lo máximo. Mándame tu audio al 900-207-785 con el saludito para papi. Tu papá que quieres mucho, que te enseñó a cuidarte, a proteger, a valorar la chamba, que se madrugaba día a día para dar lo mejor para los hijos. Ajá. Vamos a mandar saluditos, ¿ah? Tenemos por aquí un saludito. Saludo para tu papi, a ver, te escuchamos. Campeón, campeona, mi rey, mi reina. ¿Quién está por escuchar la radio a todo volumen? Atención.
1: Le quería mandar un saludo a mi papá desde acá, Perú, a Tailandia. ¿A Tailandia? Hoy es el Día del Padre. Y que ya en una semana va a estar acá mi papá y que la pase bien este día.
0: ¡Ay, qué lindo! ¡Qué bonito, qué bonito! Miren, su papi se encuentra en Tailandia. Ahí seguramente se iba a chambear, ahí a ganarse los frijoles. Me parece muy bien, ¿ah? ¿Eh? Y su hijo está esperándole aquí con mucha emoción. ¡Qué lindo! Me encanta cuando los niños están así siempre presentes, siempre contentos, porque somos la número uno en el Perú y el mundo. Oye, además te quiero contar una cosa, atención por favor con lo que te voy a mencionar, porque aparte de que es el Día del Padre, hablando de papas y de papás, en noviembre llega el Papa, me han contado por ahí, he tenido la noticia, ya la han mandado ya, llega el Papa, así que todos atentos por favor a confesarse los pecados ahí, pecadores. A ver, ¿qué dice por aquí? Rebla Caribeña, buenas noches. Quisiera mandar saludos para mi ahijado, que hoy es su cumpleaños. Se llama Dylan, cumple 9 años de parte de sus abuelitos, Vilma y Johnny. Están reunidos en familia. ¡Qué bonito, campeón! Perfecto, felicidades para ti. Entonces, para ti va, para ti este mensajito, ¿ah? ¿Eh?
2: ¡Que vive el santo!
0: ¡Que vive el santo! En Radio La Caribeña sí suena. Esta canción, ¿cuál adiós? De la única tropical, la verdad que ha sido todo un éxito, todo un golazo de verdad, ¿eh? Cada vez que la oigo con ese sentimiento que le ponen, realmente fabuloso. Tú sabes, las mejores canciones las escuchas aquí en Radio La Caribeña. 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

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Último mensajito, rapidito nomás para Pedrito Ordóñez. Feliz Día del Padre de parte de María José, tu engreída. Bueno, gente, yo me despido. Nos quedamos con Fiesta Caribeña. Me quedo contigo hasta las 12 de la noche poniendo buena música. A full, a full, a full. Y ya sabes, yo soy el Brian. Un placer haber estado contigo. Recuerda que somos la número uno, la que te acompaña mañana, tarde y noche. En Costa, Sierra y Selva, en todo el mundo, La Caribeña así suena. Te abrazamos con nuestra música. ¡Feliz Día del Padre para todos ustedes! Pásenla bonito mañana, La Caribeña así suena.

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0: sigan la celebración. Es la cosa.
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0: domingo, fin de semana. Te doy la bienvenida. Ya estoy aquí, ya llegué. Tu amigo, tu pata, Smith Arévalo. Listo para poder acompañarte hasta las 6 de la mañana en Fiesta Caribeña.
1: ¡Son de piedra!
0: Habilitamos nuestro número de WhatsApp 900-2077-85 para bailar, para gozar, para enviar tu saludito. Ya llegué aquí para acompañarte hasta las 6 de la mañana en Fiesta Caribeña. Mándame tu audio, saludos hoy en el Día del Padre. Para todos los padrecitos, papitos, lindos, pechuchos, buena.

ya con 14 minutos, 2 y 14 minutos. 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Ya nos llegan por acá los saludos. Saludos para toda la gente linda de San Clemente, San Clemente City. Saludos muy especial para Anthony. Me dice por acá, feliz día del padre, en especial para mi viejito lindo, que siempre está conmigo acompañándome. El día de hoy ya lo dejé en estos momentos acompañándole en la camita con Morfeo, porque se ha quedado dormido, está un poquito pasadito de copa, especie de Mitch. Como tú comprenderás, el día de hoy es su día, pues.

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37 minutos. En fiesta caribeña. Domingo 21 de junio, Día del Padre. Saludos a todos los papitos que el día de hoy celebran por todo lo grande el Día del Padre. El Día del Padre, donde no se trata de ser perfecto,

reconocimiento muy importante a cada uno de esos papitos que hacen de su lugar un lugar seguro para sus hijos e hijas, que son inspiración para cada uno de sus hijos e hijas. Admiración y mucho afecto para los papitos hoy en su día. De todo corazón, de parte de Smith Arévalo y todo el equipo de Radio Caribeña, si suena. Qué lindo, qué hermoso este día, ¿verdad? Un día en el cual abrazamos a papito, si lo tenemos cerca. Estamos un poquito lejos, de repente hacer una videollamada, enviar un mensaje de texto, un mensaje de audio. Y a quienes no tienen a papito de repente cerca, nos ilumina desde allá del cielo. Yo estoy muy seguro que tu papito está muy orgulloso de ti, por todo lo que has logrado, por todo lo que vienes haciendo, por todo el esfuerzo que estás dando día a día para que vaya todo bien en tu familia. Siempre con ese ejemplo trabajador, con ese ejemplo que siempre día a día te lleva adelante a la familia con mucho amor, con mucho cariño. Yo la verdad, recibió varios comentarios por acá. Soy tu silencio. Dice por acá, Smith, yo no pongo mi foto. Yo soy tu sangre, mi porque si no me van a decir feliz día, suegro, dice. Mejor no pongo mi foto en mi Facebook, pues, para que no me digan feliz día, suegro. Hoy es el día del padre. El día del padre donde llevan a comer a papito y le hacen pagar la cuenta. No te pases, pues también, ¿no? Mándame tu audio. Saludos a esta hora de tu rica amanecida en fiesta caribeña al 900-2077-85. Saludos por aquí, me dicen hola Smith. Saludos para todos los papitos del Perú, de parte de Pepe. Saludos muy especial para la familia Ayala Amaya. En Sechura y en Chincha, un gran saludo muy especial para toda la gente linda de Chincha, Sechura, El Callao. Siempre con Radio La Caribeña, de parte de Pepe, para todos los papitos. Hoy en su día, buena Pepito. Esta es la hora, 2:41. Seguimos con fiesta caribeña hasta las 6 de la mañana. Vamos, papitos, a bailar. Para los caribeños de Guadalupe, con esto que hice, acábame, acábame. Y recuerda, una sola es tu respuesta. Yo escucho Radio Caribeña, si suena en todo el Perú y el mundo. Somos la número uno en cumbia caribeña.

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0: importante. 2:55. 2:55. Y la temperatura en Lima, 19 grados. 19 grados. 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Nos envían saludos por aquí. Desde la Ciudad Blanca de Arequipa para José Luis.
1: Un cariño.
0: Preparando. Se llama tu grupo. El rico adobo. Porque hoy domingo la rompe en el Día del Padre, ¿eh? Saludos también en Cerro Colorado para Félix Chipana. Para la familia Sarmiento, feliz día del papito, ¿eh? 2:56 en tu radio La Caribeña. ¡Sí suena!

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0: 23 con 9 minutos, 3 y 9.
1: ¡Qué linda canción!
0: En fiesta caribeña. ¡Fiesta caribeña! ¡Óigame! Oye, ¿sabías que desde Daddy hasta Papito, la Renick ha revelado la lista de nombres de peruanos en honor a los padres? Claro, que con motivo de las celebraciones por el Día del Padre, la Renick ha... ha compartido las estadísticas de ciudadanos que llevan en su documento nacional de identidad los nombres inspirados en el pilar de la familia. El nombre Daddy lidera en el ranking, ¿ah? Con 340 ciudadanos registrados con el nombre de Daddy. También a esto le sigue el tierno apelativo Papi, con 37 registros. Mientras que Paterno, una alternativa con un matiz mucho más formal, ¿verdad?, ha sido elegida para nombrar a 30 personas. Asimismo, la expresión es, bueno, llena de ternura. También se abre en el espacio en las actas de nacimiento oficiales. El diminutivo afectuoso como Papito cuenta con 15 registros. 15 personas se llaman como Papito. ¿Ah? ¡Papito! También se suman pa, hay dos personas, taita uno, father uno, padre cinco personas, ¿eh? Cinco registros en el RNIEC, ¿eh? Nombres que se heredan y otros que son un homenaje a papá y que hoy forman parte de la identidad de miles de peruanos. 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Oye, mándame tus saludos al 900-2077-85. 900-2077-85.
1: ¡Luis Enrique!
0: ¡Seguimos! Con fiesta caribeña. Saludos para Fernando Larraín, de parte de su mamita María, en Italia, celebrando el Día del Padre. Felicitaciones para Fernandito.
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0: 6:41.
1: Es un buen tipo.
0: Óigame, saludo muy especial para el papito. Chistólogo. Aquel papito que siempre tiene un chiste malo.
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0: Un chiste malo bajo la manga. Con un juego de palabras que solo él entiende, nada más. Parece papito chistólogo.
2: ¡Sí!
0: Y que se ríe a carcajadas. Solito por su chiste, ¿no?
2: ¡Sí!
0: Para el papito pichanguero que todos los domingos se va a Fulvito. Y luego Fulvazo, ¿no? Ese es mi papito. Los días jueves también, ¿no? Jueves, a veces los sábados, a veces los domingos. Pero siempre hay un día de la semana en la que se va a compartir con sus patas y llega borracho. Que me dio ayer. El papito parrillero de los domingos que siempre se junta con la familia a hacer la parrillita. Se pone su mandil, se pone a cocinar. El papito parrillero. O el papito que hace su ceviche también, ¿no? Claro. Por ejemplo, mi papito hacía su encebollado de atún. ¡Uy, qué rico le quedaba! ¡Qué rico le quedaba!
2: ¡Sí!
0: Todos los domingos, el papito, claro. También hay el papito cero gastos, ¿ah? Esa que su frase favorita es: ¿quién está dejando esa luz prendida? Apaga eso, que no estamos en el estadio. También tenemos el papá tecnológico confundido, ¿no? Que no sabe utilizar las tablets, el celular. Por más que intente, ¿verdad? Las redes sociales. Viene y dice: me ha agregado una chica. No la conozco, no le vayas a decir a tu madre. Y es la IA, ¿no? Y es la IA. ¿Por qué ese caballo tiene tres cabezas? Es la IA, papá, es la IA. Los tipos de papito, ¿verdad? Saludo para todos los papitos de todo el Perú y del mundo que el día de hoy celebran el Día del Padre. Esta es la hora, 3:44, 3:44. Seguimos con Fiesta Caribeña. 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El papito futbolero. Con el Mundial 2026, ¿verdad?

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domingo, fin de semana, en fiesta caribeña, la pasamos mejor. A todo volumen a esta hora de la mañana, 3:55. Para todos mis grandes amigos, los panaderos, que están chambeando full amanecida. Saludos para mis grandes amigos en los diferentes taxis, colectivos, chambeando toditita en la noche. A los grandes amigos, agentes de seguridad. A los técnicos en enfermería, un fuerte saludo muy especial, ¿eh? A todo volumen, siempre con Radio La Caribeña. 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Dale tap top en la pantalla, ¿eh? ¡Claro! 3:56, estamos presentando Fiesta Caribeña hasta las 6 de la mañana. Saludos para mi gran amigo Carlos, para Amir, para Luis y toda la gente chévere de la panadería. Para Don Julián en Villa El Salvador. Mis grandes amigos de la preferida también. Para Juancito, Omar, Carlos, David, siempre con la número uno de tu radio La Caribeña. Sí suena. Esta es la hora, 3:56.

0: 4 ya con 13 minutos. 4 y 13 minutos. Un saludo muy especial para Don Carlos Mendoza, taxista de toda la vida, que a esta hora está recorriendo las calles con el corazón puesto en su familia. Feliz día para ti, feliz día papito, porque ser papá no solamente es dar un regalo, es estar presente, es escuchar, es aconsejar y acompañar a los hijos en cada paso de la vida, ¿verdad? Saludo para Don Carlos Mendoza, taxista de toda la vida. Saludos también para Julio Ramírez, maestro de la construcción, que con esfuerzo y sacrificio levanta los hogares y sueños para los suyos. Que papito Dios lo bendiga y que le regale muchos momentos junto a sus hijos. Saludos también para Félix Chipana en la Ciudad Blanca de Arequipa. Un fuerte abrazo para ti, Félix, que siempre día a día está pendiente de sus hijos, con el corazón en la mano, con esa ternura, con ese amor, con ese cariño, con ese afecto, que día a día acompaña a la familia. Un gran saludo para ti, Félix Chipana, en la Ciudad Blanca de Arequipa. Abrazo también por aquí para mi gran amigo Luis Quispe. Me dice por acá, mándame saludos. Buena, Luis Quispe, por acá vigilante, siempre de turno madrugada, Smith, escuchándote. Gracias. Efectivamente, mientras que nosotros, muchos están descansando, otros están bien despiertos, trabajando, pensando en el bienestar de su familia. Un saludo para ti, feliz día del padre para ti, Luis Quispe. Saludos también para Tonguito en el rico Chiclayo. Para José.
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0: Buena, Josecito.
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0: Un fuerte abrazo para ti, ¿eh? Feliz día para ti, Josecito. Más conocido como. Como Tonguito. Audio tenemos por acá. A ver, hola, buenos días. Hola, vamos a escuchar por acá. Hola, buenos días. Hola.
2: Buenos días, mi amigo Smith. ¿Qué tal? Hola. Te saludo a Josecito Narváez. Aquí hola, mi hermano, Josecito. Como siempre, en la ruta de mi querido Perú.
0: Feliz día,
2: hoy
0: mi hermano.
2: Estamos pues aquí chambeando, como siempre, mi hermano. Estamos full carretera central, manito lindo.
0: Carretera central, bien, ¿eh?
2: Quiero mandar un saludo muy especial ver, para dale. Mi padre que está allá en el ajá. cielo. Teodoro Narváez Lobato, que desde allá me está cuidando. Epa. Solo quiero decirle estas palabras que papito, a pesar que estás tan lejos de mí, pero siempre te llevo dentro de mi corazón.
0: Claro, hermano.
2: Y así también para mi suegro,
0: ilumina tu camino.
2: Pepe Xereva, que es, Pepe hoy Xereva. Nos encontramos para echar un par de bazazos, pues, ¿no?
0: Epa,
2: no zapan,
0: claro,
2: mi hermano.
0: Claro, hermano.
2: Y así para mi hermanito Rafito, que es padre, para mi amigo Alberto Rabanal, epa. Y para el taxista Jota. Y para todos los papitos del mundo. Y para ti también, mi hermanito Smith, mi querido Smith.
0: Hola, buenos días. Hola.
3: Buen día, Smith. Saludos hola, cordiales hermano. Desde el puerto de Tampico, Tamaulipas, México.
0: Papito, hasta no todavía,
3: aquí
0: papito,
3: sí suena
0: hermano.
3: La caribeña y suena muy bien. Excelente domingo. Felicidades a todos los papás del mundo mundial.
0: Epa.
3: De parte de Paco Reyes desde el puerto de Tampico.
0: Muy bien, mi hermano. Para toda la gente chévere en México, para Paquito Reyes. 4 con 16 minutos la hora. No, perdona la hora. 4 con 16 minutos de la mañana en tu fiesta caribeña. Buena, Paquito Reyes.
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0: Saludo para Pedro Gutiérrez, pescador de Chimbote.

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0: Esta es la hora 4:35. Salió para mi gran amigo Rogelio. Buena Rogelio, ¿eh? La full sintonía con Radio La Caribeña. Así suena a esta hora de la mañana. En Fiesta Caribeña, 4:35 de la mañana. Buena Rogelio. Por aquí tengo otro saludo. Un saludo para Roberto Vargas, quien recibe el saludo de parte de sus hijos Daniela y Mateo en Villa El Salvador. ¡Feliz Día del Padre! ¡Me ponen por aquí! ¡Buena! Bueno, quiero decir algo muy importante para todos los papitos que nos escuchan, ¿ah? ¿Eh? Los hijos a veces no recuerdan cuánto dinero teníamos en el bolsillo para poder obsequiarles algún regalo muy importante para ellos. Pero sí van a recordar
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0: quién estuvo a su lado en los momentos más importantes.
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0: Por eso es muy, pero muy, muy, muy, muy importante que tú estés siempre en los momentos para ellos. Porque lo importante no es el regalo. Lo importante es el amor, el afecto.
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0: El escuchar, en apoyar.
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0: Siempre está presente en esos momentos importantes de la vida, ¿verdad?
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0: En amar sin medida.
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0: Tengo por acá otro saludo. En San Juan del Urigancho para Héctor Salinas. Mototaxiando por acá mi gran amigo me dice, buena Smith. Saludos en San Juan del Urigancho para Héctor Salinas. Saludando con mucho amor. De parte de sus hijos Kevin y Luciana. Hermoso día en familia, ¿eh? Pásenla muy bonito el día de hoy. Qué lindo, ¿no? Enseñar con el ejemplo a los hijos a trabajar. Incluso en los días más difíciles, ¿no? A veces la lluvia, el frío nos tiene cabezones, las deudas, ay, ay, ay. Pero bueno, pero bien, vamos por buen camino, trabajando y dando el ejemplo. Saludo también para César Mendoza. Me dice por acá, me cuenta, hola Smith, soy comerciante en el mercado. A ver si me dice qué mercado. Mirá, amigo, César Mendoza. Saludo de parte de sus hijos Valeria, Sebastián y Camila. Despierto desde muy temprano, como todos los días. A ver si me responde por aquí en el nombre del mercado, ¿ah? Porque tengo otro saludo para Víctor Rojas, conductor de transporte interprovincial. Saludo de parte de sus hijos Andrés y Nicole, que no se van a poder ver el día de hoy en el Día del Padre, pero ya el día martes estarán de regreso y se van a encontrar con toda la familia. ¡Buena! Pero nos están escuchando a todo volumen, toda la madrugada con Radio La Caribeña, si suena. Claro, recuerden que cada sacrificio tiene sentido, ¿ah? ¿Eh? Además, cuando se hace por amor a la familia, por el bienestar, todo bienvenido. ¿Sí o no, muchachos? ¿Sí o no, muchachos?
2: ¡Sí!
0: ¡Epa! 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

0: Saludos hasta Chiclayo. Para Manuel Cárdenas.
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0: Para José, Maribel y todos los grandes amigos de Rico Chiclayo.
1: Marisol.
0: Para la familia Paredes de parte de Fernando. Briana y Tiago. Full sintonía en el Rico Piura.
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0: Esta es la hora, 4 y 40 minutos de la mañana.
2: Esta transmisión
0: en fiesta caribeña hasta las 6 de la mañana. Súbele volumen. Vamos a bailar.
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4:53. 4:53.

hora, 4:55. 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Sí, lo máximo, ¿eh? 4:56. Mándame tu audio saludos al 900-2075.

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5 y 4. 5 y 4.

0: muy importante. 5:08. 5:08.
1: ¡Listo estudio!
0: En fiesta caribeña. ¡Qué rico! 5:08. Ya los hijos están levantándose bastante temprano, las hijas también. Para prepararle alguna sorpresa de repente a papito. O de repente ya se están despertando para irse a trabajar, pero antes de salir de casa, enviarle un gran saludo de cumpleaños, de aniversario. Porque hay quienes celebran doble, ¿ah? ¿Eh? Hoy día, Día del Padre, y también de cumpleaños también. Como mi gran amigo Juan Carlos Rivera, que el día de hoy está de onomástico también, ¿ah? ¿Eh? Saludo para Juan Carlos Rivera. Feliz cumpleaños, celebración doble, el Día del Padre también. ¡Que vive el santo para ti!
2: ¡Que vive el santo! ¡Que viva!
0: Saludos de parte de tus hijos, Valentina y Mateo. Saludos para toda la gente chévere de Comas. Mándame tu audio. Saludos al 900-2077-85. 900-2077-85, el WhatsApp de Caribeña. Tengo un saludo también muy especial por acá, a ver. Hola, buenos días. Hola.
3: Buenos días, Smith. Quisiera mandar un saludo por el Día del Padre.
0: A ver, dale,
3: en primer
0: dale.
3: Lugar a mi padre, Leopoldo Quinto.
0: Epa.
3: Y a mi esposo, Fausto Jorge Molina.
0: Muy bien.
3: Hoy día que lo pasen bonito en un almuerzo que vamos a hacer toda la familia.
0: Ay,
3: gracias.
0: Ay, buen provecho. Saludos para Leopoldo.
3: Y feliz día a usted, pues, Smith.
0: Para Leopoldo y para Fausto, un feliz Día del Padre. Saludos. Saludo muy especial, con mucho cariño, ¿eh?
2: ¡Sí!
0: Por acá me han dicho feliz día, papacito. Me han dicho. Bueno, todavía no soy papito, pero gracias por los saludos, ¿eh?
2: ¡Sí!
0: En este Día del Padre,
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0: quiero recordar que los hijos
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0: no necesitan un papá perfecto. Los hijos necesitan un papá presente. Alguien que los escuche, que los acompañe en sus alegrías y también en sus momentos difíciles. Porque los recuerdos más valiosos no se compran, ¿verdad? Se construyen compartiendo tiempo y bastante amor. Y para mis queridos hijos, por favor, que hoy tienen la dicha de abrazar a su padre, aprovechen cada momento. Un gracias, un abrazo, una llamada que puede significar mucho más de lo que imaginamos. La vida pasa muy rápido, pero el amor y las enseñanzas de un padre permanecen siempre en nuestro corazón.
5: Es un buen tipo.
0: Así que ya lo sabe, ¿ah? ¿Eh? Una llamadita. Un abrazo. Un te quiero, papá. Es muy importante, muy significativo. Así que si lo tienes cerca, un abrazo. Un feliz día, papá, a todos. Saludito por aquí, me dicen saludos en Villa María del Triunfo para Miguelito Ángel Paredes. En Villa María del Triunfo, en el rey de la construcción, de parte de Kiara y Sebastián. Siempre con Radio La Caribeña, si suena. Esta es la hora, 5:12. 5:12.
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0: Que no te gane la hora.
6: Del grupo de
0: 5:12. 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
2: Cinco y veintiuno.

0: bailando y gozando. ¡Qué rico! ¡Eso! ¡Vamos, bebita, báilalo! ¡Eso! Ahí está bien, bebita. Te gusta bailar, ¿verdad?
1: Es un buen
0: pie. Te he visto bailando duro y parejo.
2: ¡Sí!
0: Buenos días para quienes recién se van conectando a tu radio caribeña, si suena por todo el Perú y el mundo. Enviando tu audio al 900-2077-85. Amaneciendo en este día tan importante para los papitos. El Día del Padre. Vamos por aquí con los audios. Audio de saludo por aquí. Hola, buenos días. Mándame tu audio. Hola, buen día.
3: Hola, amigo Anid, buenos
0: Hola,
3: días.
0: Hola, ¿cómo estamos?
3: Hoy día especial para todos los padres de familia del mundo y
0: claro.
3: Especialmente para la familia Masachún, de Rogelio Masachún, que está en el cielo. Gracias.
0: Saludo para la familia Masachún, de parte de Rogelio, que siempre están a todo volumen con Radio La Caribeña. Y manda saludos también muy especial para quien guía su camino, ya quienes no están aquí presentes, pero están dentro de su corazón y también desde allá arriba iluminando su camino. Un gran saludo para ti, Rogelio. Fuerte abrazo. Hola, buenos días. Hola, buen día. Por acá tengo saluditos. Hola.
4: Muy buenos días, amigo de Smith. Acá está Taxi Jota.
0: Taxi Jota, ¿cómo estamos?
4: Recién conocemos, amigo, a su programa. A ver, amigo, quiero mandar saludos.
0: A ver, cuéntame.
4: Por el Día del Padre a todos los papás lindos que hoy día que pasen lindo. Al lado de su familia, seres queridos, con sus hijos, con su familia.
0: Los mejores deseos.
4: Y para vos, amigo, un saludo, un abrazo a la distancia, amigo. Y a todos los oyentes de la radio Caribeña y Suena.
0: Bueno, yo todavía no soy
4: papito.
0: A
4: los papás participantes y a todos los papás, amigos.
0: Papacito, nomás.
4: Para mí, el Día del Padre, trabajando acá, amigo. Más rato llegamos a la casa y lo justo, amigo, con la chelita y su parrita y con la familia. Así es, amigo.
0: Buenas.
4: Feliz Día del Padre a todos.
0: Feliz Día
4: Arriba,
0: Padre.
4: Perú.
0: Arriba, Perú.
4: Así es, mi querido.
0: Mi querido
4: papá lindo. Papacito, hoy día será papacito, amigo.
0: Claro.
4: Feliz día, amigo, feliz día, un abrazo a la distancia.
0: Yo me pregunto. Yo me pregunto si todavía mi ex me va a saludar, ¿eh? Porque ella me decía buenos días, papi. Hola, buenos días. Quiero saludar muy especiales. Por acá me dice para mi hijo Pierre y para mi esposo, de parte de Nancy de Chiclayo. Saludos muy especiales para su hijito Pierre y para su esposo. A ver, Nancy, si me mandas el nombre de tu esposo para saludarlo también. ¡Claro! O los dos se llaman Pierre. Ah, de repente los dos se llaman Pierre, ¿no? ¡Claro! Saludos para ti, para su hijo Pierre, de parte de Nancy de Chiclayo.
5: Silencio y tiempo.
0: Saludos muy especial, ¿eh? Gracias, Nancita, por enviarme tus saludos. Para Nancy, con mucho cariño, con mucho amor. Saludos para su hijito Pierre. Claro, de repente su esposa también se llama Pierre, también, claro. Saludos muy especial para Don Pierre. De Rico Chiclayo. De parte de Nancy. Mucho cariño, con mucho amor. Oye, le van a sorprender, ¿ah? ¿Eh? Un rico almuerzo. Claro, con toda la familia, con su hijito Pierre. ¿Sí o no? Claro, un rico almuerzo, ¿sí o no? Una rica parrillita, delicioso. Para chuparse los dedos. La gente linda de Chiclayo, ¿ah? ¿Eh? Gracias por ese enorme cariño, con ese enorme amor. Para su esposo, me dice para su esposo Luis Valdera Herrera, de parte de Nancy. Para su esposo Luis, feliz día del papito, feliz día.
2: ¡Sí!
0: Feliz Navidad, casi digo. Nancy, pues se demora tanto en escribir, Nancy. Hola, saludo también para mi gran amigo Gaelito, dice por acá. Hola, feliz día, Smith. No papá, pero sí papacito, amigazo. Un saludo muy especial para su papito Aníbal y para su hermano Wilmer, que los amo mucho. De parte de mi gran amigo Gaelito desde Pisco, un gran saludo para toda la gente de la familia de Pisco. Qué lindo, ¿eh? Hoy me toca chambear hasta las 10 y después un viajecito. Hermano, por favor, les cuento a todos los papitos, ¿eh? 5 ya con 30 minutos, vamos con el disco Marca Caribeña. en Fiesta Caribeña.
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con 40 minutos. Un saludo para la familia Huertas en San Juan de Miraflores. Para el gran Pedro. Buena, Pedrito. Está en su unidad móvil, chambeando desde muy temprano. Me han sacado de la casa temprano a trabajar, Smith me cuenta. Espero que me preparen una buena sorpresa porque me estoy pelando de frío. Hasta foto me ha mandado que está encerrado en su auto, ¿eh? Y aprovechando, voy a taxear un ratito, me dice por acá. Yo que quería descansar, me cuenta. Buena, gran Pedro, la familia Huertas en San Juan de Miraflores. Saludo por aquí para mi amigo Marcos Ordóñez. Feliz Día del Padre para Marquitos Ordóñez e Isabelita de la Torre. Saludos de parte de Smith Arevalo. ¿Qué te quiere? Buena, Marquitos Ordóñez en Villa María del Triunfo. Saludos para Brian, para Ismael, para Baruch. Para toda la gran familia allá en Villa María del Triunfo. Buena, mi querido Marcos Ordóñez. Para Dayana, Yasmín. Toda la gran familia Ordóñez, ¿eh? Fuerte abrazo. Saludito por aquí para la familia Chávez. Para Luis en Los Olivos. Vigilante de seguridad. Hoy me tocó chambear a Smith, pero así es la chamba. Tengo que darle el turno día como sea. Y en las noches veré a mi familia. Así es mi gran amigo Luis Chávez. Saludo con mucho cariño de parte de tus hijos Ariana y Mateo. Fuerte abrazo para ti, mi gran amigo. Chamba, chamba, pues hermano. Celebración para luego. Lo importante es que en familia, cada momento es importante cuando se vive con buena felicidad. Y mientras que hay chambita, mejor. Saludos en ATE para Víctor Salinas. Saludos para todos mis grandes amigos del taller mecánico. Para Diego, para Fernanda, para Héctor, para José, que también está celebrando su día. Y para su doña Lucía, que por favor lo deje celebrar el día de hoy por su día, al menos. ¡Sí! ¡Denle permiso! Por acá me dicen, Smith, feliz día. No, yo todavía no soy papito todavía. Yo soy papacito todavía. Me falta. Recién tengo yo 24 años. Me falta mucho tiempo por recorrer. Soy un guaguita, un bebito. Saludos para toda la gente chévere en Enrico Trujillo, para Edwin Orozco Gamarra. Saludos para Edwin, la familia Orozco Gamarra en Enrico Trujillo. Claro. Buena. Pero igual, de todas maneras, agradezco los saludos por el día del papito, ¿eh? Me están considerando papito ya. Claro. Todavía me falta, ¿eh? ¡Sí! A 5 ya con 44 minutos, 5 y 44 minutos. Ya viene gran Emilio Villagaray para acompañarte desde las 6 de la mañana con la colección. Y con más saluditos. Yo todavía me quedo hasta las 6 de la mañana. Todavía no me voy, ¿ah? ¿Eh? Vamos con más canciones en Fiesta Caribeña. Smith. Ya me dieron mi taza, Smith. Felicidades, hermana. Diferentes regalos, ¿no? La taza, las medias, el calzoncillo. Ya era hora que lo cambies, hermano. 5 meses con ese mismo calzoncillo. El mismo color todos los días. Ya tenían ventilación por demás. Llegó el momento del cambio. 5 y 45.

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2: Buenos días en La Caribeña, 5:50.

fin de semana. Un feliz Día del Padre para todos. Que la pasen muy lindo, muy hermoso. Ya no hay tiempo para más. Pásenla muy hermoso. Saludos para Gaelito en el rico Pisco. Saludos también para mi gran amigo Gonzalo. Para su amor Rosita. Pásenla muy bonito el día de hoy en casita, junto al lado de sus nietas Luana y Dana Sofía, junto a su hija Mechita, de parte de Gonzalo. Hola Gonzalito, lo máximo. Feliz Día del Padre, hermano, ¿eh? A pasarla muy lindo, muy hermoso. Que tenga un bonito fin de semana. A portarse bien, ¿eh? Se porta mal, me avisa. No hay tiempo para más. Smith Arevalo en los micrófonos. Ya viene Emilio Villagaray con la colección. Lo dejo con la más sonada de la semana.

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1: 6 de la mañana.
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0: Perdón, qué bonito día más especial. ¿Qué tal? ¿Cómo están? ¿Qué tal? Muy buenos días, buenos días, buenos días, buenos días.
1: Suena bien.
0: Listos para disfrutar de un domingo espectacular, me imagino que sí. Un saludo para todos los papitos que ya a esta hora desde muy temprano nos chequean. Algunos están trabajando también, ¿ah? ¿Eh? Hay que reconocerlo siempre, como tiene que ser. A los buenos papás, por supuesto. Soy Emilio Villegaray, listo para acompañarte aquí en La Caribeña en este bonito domingo, día de papá. ¿Estamos? Bueno, pie derecho adelante y aquí arrancamos.

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papá le gustan sus clásicos, ¿ah? Esas canciones que jamás van a pasar de moda y que por supuesto siempre prevalecen, así es. Y el Gonza, claro, como tiene que ser. Bueno, hoy es domingo, día de papá. ¿Ya tienes el regalo perfecto? Todavía no. Ya, en un toquecito más te voy a recomendar por ahí. Ah, ¿qué pueden obsequiar a papá? Por ejemplo, a mí particularmente, yo creo que un papá se va a sentir feliz disfrutando del mundial. Claro, regálale su cuenta ahí, pero claro, una cuenta original para que pueda disfrutar el mundial de todos los partidos, ¿no? Sí, por supuesto. ¿Qué más? No, no, la clásica corbata no siempre. Es que todos los papás no utilizan corbata, pues hermano, ¿cómo le vas a regalar corbata? ¿Eh? Otra opción, que le guste. Tú conoces mejor a tu papá, así que evalúa a ver qué le podría gustar, ¿no? Ah, hay papás, por ejemplo, que quieren coleccionar sus álbumes, también puedes regalarles ahí su álbum con su figurita. Si no es su... Y si ya tiene el álbum, acompáñalo con más figuritas. Claro, no está mal. Claro. Bueno, en fin, 6:40 de la mañana. Hoy es domingo, domingo de relajo, domingo diferente. Hoy también es domingo, Día del Padre. Hoy domingo también el centro de Lima está cerrado. Así que paciencia nomás, ¿sí? Hay que buscar otras alternativas como para poder hacer compras, para pasear con papá, para llevarlo a almorzar, disfrutar de un rico desayuno. En fin, desde muy temprano, mis amigas también que están preparando los ricos chicharrones, por ejemplo, uy, no saben cómo están rayando, ¿ah? Bien, bien, bueno, qué bueno, ¿no? Es un motivo especial como para consentir a papá también desde muy temprano. Muy bien, es el momento de continuar con más clásicos a esta hora de la mañana. Así que, si tienes algún saludito para papá, lo puedes grabar en un mensajito de voz porque queremos escucharte. Si queremos escucharte en un mensajito de voz, mi WhatsApp, ¿tú lo conoces? Anótame. 900-2077-85. Repito, 900-2077-85. Bien. Este es el homenaje a papá en su día con la caribeña. 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
1: 7:31.
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0: 7:46.
1: Hay quienes reniegan y me dicen, oye hermano, ¿para qué estás poniendo la hora tan temprano? Y déjalo descansar. Bueno. Hay papás que se quieren levantar temprano, así que hay que respetarlos. A los que no, bueno, pues ¿qué hacemos? Bien, las 7:46 ya en la caribeña sí suena. Vamos con saludos, ¿ya? O en la próxima. Nos anticipamos con algunos saluditos, a ver. Manden sus audios, ¿ya? 900-2077-85. Ajá. Los que tú quieras, claro. Dedícale palabras bonitas a papá. ¿Ya? A veces tú sabes que papá no... Bueno, todo papá no es tan cariñoso, digámoslo así, ¿no? Pero hay papás que sí lo son, y qué bueno que lo sean. Sí, pero los papás que no son cariñosos a veces dicen, oye, mi papá es un poco frío y esto que lo otro, ¿cómo le hago? Bueno, está en uno romper esas barreras que existen, ¿no? Son barreras imaginarias. A veces dice, quiero abrazar a papá, quiero decirle cuándo lo quiero, cuándo lo amo, pero no encuentro la forma. Pero ya, eso está simplemente en ti. Tienes una barrera que está ahí invisible, que simplemente deberías pasarla y... Y te aseguro que no te vas a arrepentir. Así que inténtalo, ¿eh? Dale un abrazo, dile cuánto quieres a papá y va a ser muy reconfortable también para ti. Si consideras que papá es algo serio, ¿no? Claro, claro. Bueno, papito, bueno, de una u otra manera, pues, tuvo otra forma de cariño. Así que, si fue así, hay que entenderlo nada más. ¿Sí? Vamos con audio. Hola, muy buenos días, ¿cómo estás?
2: Hola, caribeña, buenos días. Un saludo especial para mi viejito que está allá en el cielo. Eleuterio Gamarra Rojas. A la distancia, viejo, te extraño.
1: Un abrazo, mi hermano. Te mando mucho cariño, sí, sí. Me imagino que papá ha representado muchísimo en tu vida. Así que, para adelante nomás. Y, por supuesto, para recordar, para hacer honor a su memoria, hay que practicar los valores y todo lo que aprendiste de él, ¿no? ¿Sí? Eso es importante. Vamos con otro audio.
3: Hola, bueno. Mi gran hermano Emilio Villagaray.
1: Hola, mi hermano, ¿cómo estás?
3: Aquí, pues, Gabrielito desde el Pisco.
1: Buena, Gabrielito.
3: ¿Qué tal? Y felicitar a todos los padres del mundo y especialmente a los de la caribeña.
1: Sí, buenísimo. Suena. Bien, mi hermano.
3: Espero que día la pases bien, pues, Emilio.
1: Gracias, igual, mi hermano, acá, gracias.
3: Chambeando desde temprano. Hoy día toca chambear hasta las 10 de la mañana nada más, después salir un viajecito ahí con mis padres.
1: Bien, mi hermano, como
3: mi
1: tiene que ser.
3: Y mi hijito. Nada, Emilio, bendiciones, cuídate, que papá Dios te cuide.
1: Gracias, Gabrielito, que tengas un feliz día también, que la pases increíble al lado de los papás de tu familia. Bueno, es momento de continuar. Así es. Mi WhatsApp está habilitado para que puedas enviar tus saludos, ¿sí? A papito, con cariño, con amor, con toda tu dedicación. ¿Sí? Quiero escuchar un mensaje tuyo, 900-2077-85. Y vuelvo en breve con el Caribe WhatsApp. ¿Estamos? ¡Es domingo! ¡Feliz día, papá! ¡Te desea la caribeña!

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0: de papá, así es. Hoy lo homenajeamos a los papás presentes, a los papás también que nos acompañan espiritualmente. Pues desde aquí le decimos que los queremos, que han dejado un legado tremendo. Y el fruto ahí está, en sus hijos. Bueno, vamos a continuar. Vamos con audios, ahora sí. Vamos a darle, a ver, 900-2077-85. Buenos días, hola, hola.
1: A ver, yo quisiera mandar un saludo muy especial para mi papá José Carlos Quispe, de parte de su hijo Alex, que lo quiero mucho y que Diosito siempre lo proteja, esté donde esté.
0: Muy bien, mi querido Alex. Papito, me imagino que papito no te acompaña ya, pero bueno, desde donde está, te bendice, te acompaña y está espiritualmente siempre contigo. Un abrazo, mi hermano. Buenos días.
2: Saludos para mi papacito Manuel, mi papito, mi amor. Saludos de parte de su amor, Les.
0: Bien, don Manuelito. Buenísimo. Otro audio, vamos por aquí. Hola, muy buenos días. ¿Qué tal? ¿Cómo estamos? Uy, ¿qué pasó? Me mandó música.
3: Mucho lo quiero.
0: A ver.
3: Yo, ahí está. Rosita.
0: Hola, Rosita.
3: Muchos saludos para mi esposo, Gonzalito, que lo amo mucho, lo quiero.
0: Muy bien.
3: Y a mi papito, que esté en el cielo, un abrazote muy grande, grande, grande. Y le quiero una canción de Papilón.
0: Perfecto, ahí la ubico, ¿ya? Que tengas un bonito día. Vamos con otro audio, a ver. Hola, muy buenos días, ¿qué tal?
4: Hola, hola. Hola, buenos días. Estoy hablando desde Moquegua.
0: Bienvenida.
4: En especial para mi papá Víctor Gutiérrez Jiménez y para mi tío Walter, que está ahí en Lima, Walter Jesús Guerra Vargas. Bendiciones para todos.
0: Perfecto. Feliz día, papito. Vamos a continuar con buena cumbia aquí en La Caribeña, así suena, en este día tan especial. Hoy, 21 de junio. Feliz día, papito caribeño.

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0: 8:48 de la mañana. Vamos a continuar, vamos a darle. Muy bien, ¿con qué venimos? A ver, ¿qué tenemos? Ya, chévere. Vamos con audios entonces. Hola, muy buenos días. Ya, cualquiera. A ver, dale. Manda tu audio, de preferencia uno bonito. Te prometo que le vamos a dar rotación, ¿ya? Vamos a poner tu saludo varias veces al día, ¿ya? Vamos a escuchar a ver. Audios, hola, muy buenos días, ¿qué tal?
1: Hola, Radio La Caribeña.
0: Hola,
1: sí,
0: ¿cómo estás, guapa?
1: Suena bien. Un saludo muy especial para Francisco Mayra Gelacio, mi papito adorado. Saludos de sus hijos, Nancy, José, Marta, Diana, Susana, Teresa y Juan, y de todos sus nietos que lo queremos y amamos porque ha sido un excelente papá.
0: Muy bien.
1: Un papá muy presente, muy amoroso. Y que Dios lo bendiga mucho, mucho, mucho, y que hoy día sea un día súper especial, así como todos los días por su día. Feliz día, papitos, y a cada uno de ustedes que también son papás, por ese amor, por ese ahínco que le entregan a sus hijos. Yo, Marta, desde Chiclayo, escucho Radio La Caribeña. Sí, suena.
0: Gracias, Martita, te mandamos un abrazo hasta tu bonito Chiclayo. Muy bien, a ver, más audios, vamos a darle. Hola, muy buenos días, ¿cómo estamos? ¿Qué tal?
2: Hola, quiero mandar un saludo muy especial para mi papito, el señor Daniel Vega, y el Pueblo Libre, que debe estar escuchando la radio. Y quiero mandar un saludo muy, muy especial para mi esposito, Pepe Ubiyuz Arce, el único que viste y calza.
0: Ay, ay, ay.
2: De parte de su esposita, Angie Vega. Y yo escucho Radio La Caribeña, sí suena.
0: Gracias, Angie, que tengas un bonito día, hola.
3: ¿Qué tal, mi hermano? Buenos
0: bien, bien,
3: días.
0: ¿Cómo estás?
3: Saludos a toda la caribeña, a todos los papás.
0: ¡Epa! Te escucho.
3: De esa hermosa empresa. También saludo para todos los cañas que han salido a chambear. Hasta cierta hora nomás, porque ahí se van a poner a chupar. Mejor, porque mañana sí no hay más plata para mí.
0: Están en lo justo, mi hermano.
3: ¿Oye? Y también claro. Saludo para mi causa, que le dicen papi, aunque no tiene hijos. Papi, para picar, porque lo paran picando este bandido.
0: ¿Cómo se llama ese muchacho para rescatarlo? Muy bien, mi WhatsApp está abierto, ya sabes, graba tu mensaje de voz ahí, saludando a tu papá, a tus papacitos. Tú también, flaca, claro, queremos escucharte. Manda tu audio para poder ponerlo al aire. ¿Estamos? Muy bien, hoy es domingo 21 de junio, celebrando el Día de Papá. Y por supuesto, nosotros les rendimos ese bonito homenaje, para ellos, con cariño.

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1: 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En la final venció a Brasil en el mítico Maracanazo, entre casi 200.000 espectadores en el Estadio Maracaná.
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1: 9 y 3 de la mañana.
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0: casi damos las 10 de la mañana. Vamos a continuar con más saludos para papá en su día, así que vamos a darle. A ver, vámonos al WhatsApp rápido nada más. Hola, muy buenos días, ¿cómo estás? ¿Quién está por ahí? Buenas, buenas, buenas. Ahí está.
1: Buenos días. ¿Qué tal? Saludos para mi papito Claudio Flores Rojas en el Agustino, de parte de sus hijos, Marta, Olga y Ángel. La caribeña sí suena y suena bien.
0: Gracias, mi guapa, que tengas un bonito día. Feliz día para tu papá. Vamos por aquí, buenos días.
2: Hola, mi gran hermano Emilio Villagaray.
0: ¿Cómo está, muchachón?
2: Aquí
0: ¿qué tal?
2: Fue Gaelito de Gertisco.
0: Bienvenido.
2: Y felicitar a todos los padres del mundo y especialmente a la caribeña. Sí, suena.
0: Buenísimo.
2: Espero que día la pase bien, Emilio.
0: Gracias, igualmente, mi hermano. Acá, cambiando. Ajá, ingresó una llamada. Solamente mensaje de voz, por favor. Sí, solo mensaje de voz. Vamos con otro audio. A ver, hola, buenos días.
3: Hola, Radio La Caribeña sí suena.
0: ¿Cómo estás?
3: Suena bien. Un saludo muy especial para Francisco Mayra Gelacio.
0: Muy bien.
3: Y Papito Dorado. Saludos de sus hijos. Nancy, José, Marta, Diana, Susana, Teresa y Juan, y de todos sus nietos que lo queremos y amamos porque ha sido un excelente papá.
0: Qué
3: un
0: bonito.
3: Papá muy presente, muy amoroso. Uh-huh. Y que Dios lo bendiga mucho, mucho, mucho y que hoy día sea un día súper especial, así como todos los días por su día. Feliz día, papitos, y a cada uno de ustedes también son papás por ese amor, por ese ahínco que le entregan a sus hijos. Yo, Marta, desde Chiclayo, escucho Radio La Caribeña. Sí, suena.
0: Gracias, Martita. Un abrazote. Y se preparan porque la próxima hora vamos a tener Caribe Pedidos. Así que si quieres solicitar tu canción favorita, la puedes reclamar simplemente enviando un mensaje de voz. O también si gustas puedes mandarme allá, llamada. Ya, listo, llamada también entonces. Esto desde la próxima hora. Sí, no te muevas, estás disfrutando de La Caribeña. Sí suena y suena bien.

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0: también papá quiere pedir su canción favorita. Ahora sí, entonces vamos a activar el Caribe WhatsApp.
1: Ahora que viene.
0: Sí, espérate pues, un ratito. No seas impaciente, bebé.
2: Ya.
0: Vamos a darle lo que le gusta a papá, la canción que le guste a papá, tienes que pedirla en este preciso momento. Así es, solicita tu canción favorita al 900-2077-85. Y si quieres llamar también, lo puedes hacer. Sí, ¿para qué tienes tanto saldo y no utilizas? Llámame pues si quieres. Mi línea fija ya, 74-19-49. Y si estás en el interior del país, antepones el 01, ¿ya? Voy a dar de nuevo el número telefónico, ya. 01-74-19-49. ¡Llámame! ¡Listo! Estamos en el día de viejitos, de los cochitos, los renegones. Cada papá es un mundo, ¿no? Claro. Cada papá tiene su forma de educar, su forma de renegar. Sí. Ah, bueno, así los comprendemos y los queremos. Muy bien, vamos con llamadas telefónicas o WhatsApps. Pide tu canción favorita para complacerte. A ver, vamos a darle. Buenos días, hola.
3: Muy buenos días, Emilio.
0: Hola, churra, ¿cómo estás?
3: Quisiera que me pongas la canción Mil Botellas. Gracias, Emilio. Yo como siempre escuchando Radio La Caribeña, que sí suena. Gracias. Bendiciones para ti, Emilio.
0: Gracias, mi reina. Un abrazo y también para los papitos de tu familia, ¿eh? Vamos con otro audio, a ver. ¿Audio o llamada? Lo que tú quieras. Vamos, bebé, vamos.
4: Buenos días, Radio La Caribeña. Sí, suena y suena bien.
0: ¿Cómo estás?
4: Mi Caribe pedido es como una boa de corazón cerrado.
0: Como una
4: y
0: boa.
4: Feliz día a todos los padres.
0: Claro.
4: Muchas gracias, Radio La Caribeña. Sí suena.
0: Gracias, mi hermanito. Un feliz día, que la pase chévere también con los papitos de tu familia. Bueno, 3, 2, 1, vamos con los Caribe pedidos.

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1: El alemán Miroslav Klose es el máximo goleador en la historia de los mundiales, con 16 goles, superando al brasileño Ronaldo.
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0: fin de semana, ¿eh? Hoy es día de papá, así que desde aquí lo homenajeamos y le decimos que lo queremos mucho, claro. En su día, por favor, a consentirlo como se debe. A ver, ¿vamos con audios? Sí, perfecto. Vamos a escuchar los audios. Hola, ¿cómo estamos? ¿Qué tal?
1: Radio La Caribeña.
0: Hola, mi hermanito.
1: Sí suena.
0: ¿Cómo estás?
1: Sí suena bien.
0: Dale, mi hermano,
1: saludo,
0: te escucho.
1: Muy especial para mi padre Ismael Navarro, allá en Piora, y a mi familia. A la vez también un saludo muy, muy especial a mi hija.
0: ¿Ya? ¿Nada más?
1: Que la quiero y la amo demasiado. También un saludo para la familia Racer, que hoy se encuentra trabajando. Hoy siendo domingo, Día del Padre.
0: Bien, mi hermano, te mandamos un abrazo, por supuesto, para todos los papás de tu familia. ¿Vamos con más audios? A ver, hay varios audios que se han quedado a la hora anterior, así que quiero ponerlos. Wow, este es bien largo, un pedacito.
2: Buenos días, La Caribeña.
0: Hola,
2: si suena.
0: ¿Cómo
2: estás? Un saludo muy especial para todos los locutores.
0: Gracias,
2: padres de familia. De aquí, de La Caribeña, si suena.
0: Muy bien.
2: Para todos y cada uno de ustedes, un fuerte abrazo de aquí, de una de sus oyentes, Carmen Segovia.
0: Muy bien,
2: Carmencita. Asimismo, mandar un saludo en especial hasta el cielo, ya que mi papito se encuentre en la gloria del Señor, Porfirio Segovia. Segovia, un fuerte abrazo de su familia, de sus hijos, y a de toda la familia, de los padres, de toda la familia en general, de las familias en el Cusco, a mi tío Miller, a todos mis primos, padres y a toda la familia en general. Un fuerte abrazo desde aquí de San Juan de Miraflores, Lima, Perú.
0: Gracias, mi guapa. Te mandamos un abrazo. Otro audio. A ver, hola, muy buenos días. ¿Cómo estamos? ¿Qué tal?
3: Hola, caribeña. Buen día. Le quería mandar un feliz día al padre desde Argentina, a Rafael y Luz de Ocoña, que los escucha siempre, de parte de sus hijos, Albert y Claribel. Arriba La Caribeña.
0: Buenísimo, un abrazo, mi hermano. Bebe, ¿te gusta su voz de ese muchacho? Habla.
4: No, no me gusta.
0: ¿Cómo eres, no? Vamos a ver, más audios. Tipo, mi viejo. Hola.
5: ¿Qué tal, mi estimado Rolly Javier?
0: Rolly Javier está en su casa durmiendo. Te saluda Emilio Villagaray. ¿Qué tal, hermano? ¿Cómo estás?
5: Lo saluda Víctor Manuel desde Tacna.
0: Bien, hermano.
5: Debería felicitarlos por el día de hoy, por esta gran iniciativa dedicándole a la música andina. El día de la música andina fue puesto el 15 de junio.
0: ¡Ay! ¿Qué hoy me has puesto, bebé? La música andina. Estamos el día de papá, ¿no? Ese es un mensaje que se ha filtrado por ahí. Sí, sí, a ver. Vamos por aquí, a ver. Otro audio, hola.
6: Muy buenos días, mi amiguito de Millón.
0: Hola, mi hermanón, ¿cómo estás?
6: Felicitaciones para el Día del Padre.
0: Hacia Henry
6: para
0: Fernández.
6: Para todos los padres del mundo, que Dios le bendiga siempre, le mantenga siempre con buena salud.
0: Buenísimo.
6: Son mi deseo por el Día del Padre. Por favor, La Caribeña sí suena. Escríbeme de Armonía 10.
0: Listo.
6: Gracias.
0: Henry Fernández, te mando un abrazo, querido amigo, que la pase bonito, que tengas un, bueno, este, espectacular día, ¿no? ¿Qué canción? Escríbeme. Ya. No, sí, Henry es uno de los oyentes que nos acompaña mucho tiempo y es bastante fiel a su caribeña, así que, hermanito lindo, te mandamos un abrazo y que tengas un día, pues, con alegrías, que te consientan y que la pases súper. A ver, ¿una más o...? Alexa quiere leer. Vamos a ver, Alexita. Vamos ahí, dale, dale. A ver, hola.
7: William Hank Andrade Herrera, hoy está cumpleaños. William tu Iruda, tu esposa, tu querido, tu los dos hijo, querida, tu mamá, Jessica, tu querido papá, Elmer, tu querida hermana, tu querido hermano, tu querida, tu tía. Doris, te quieren mucho.
0: En conclusión, saludos de la querida. Tienen que escribir bonito para que Alexa lea bien. Bueno, la única palabra que he entendido, Alexita, de todo este mensaje, decía un saludo para William Hank Andrade Herrera y para su querida. ¿No? Todos eran queridos. No. Escriba bonito, sí, sí, para que pueda leer bien, Alexa. Claro, se va a bloquear si no, ¿no? Bueno, uno más. Ya, chévere. Vamos, Alexa, ahora sí. Pelé bonito, pues. Ah, los oyentes tienen que escribir bien. Sí, sí, sí. Si no, Alexa, ella es... Claro, ella lee al pie de la letra. Vamos, te escucho. A ver, a ver, a ver. Dale, dale. ¿Sale o no? No quiere hablar. Se ha molestado, ¿no? A ver.
7: Hola, buenos días.
0: Ah, se está hablando lento. Espérate.
7: Hola, buenos días, José. Desde Mala quiero enviar un saludo por el Día del Padre José, sí, pues. Chumpitas y a mi hermano Luis y mi cuñado Manuel Reyes. Gracias.
0: Muy bien. Ahora sí. Ahora sí creo que lo entendió mejor, ¿no? Eso es mejor un poquito, este, grabar el mensaje de voz, claro, para entendernos mejor. ¿Uno más podemos? A ver. A ver. Un mensaje más, rapidito. 900-2077-85. Puedes mandar tu mensaje de voz o mensaje de texto. Alexa se encarga de los mensajes de texto. A ver. Vamos, Alexita, vamos. Tú mismo eres. Vamos, trabaja.
7: Saludos para...
0: Dale, de nuevo.
7: Saludos para Martín Trasmonte Zapata de ya. parte de su esposa Isabel Guillén, su hija Catalina y la familia Guillén Saldarriaga.
0: Perfecto. Ahora sí, voy a ver, lo escribieron bien. Ahora sí, vamos a darle. Tenemos canciones, vamos a complacer. ¡Feliz día, papá, con la caribeña!

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0: continuamos. A ver, vamos con audios. Hola, muy buenos días. Buenos días, ¿cómo están?
1: Hola, la caribeña, muy buenos días. ¿Me puede mandar un saludo a mi esposo?
0: ¿Cómo se llama?
1: Oscar Bautista.
0: Oye, qué voz la tan joven tienes.
1: ¿Ya? Desde que te vi, de corazón serrano. La caribeña, así suena. Gracias.
0: Oye, de verdad que yo te escucho y pareciera que estuviera escuchando una niñita, ¿no? Un pedacito, a ver, por favor, a ver.
1: Hola, la caribeña, muy buenos días. ¿Le puede mandar un saludo a mi esposo? Oscar Bautista.
0: Muy bien, gracias, guapa. Hola, vamos por otro audio, a ver.
2: Buenas. Hola, Emilio, ¿cómo estás?
0: Bien, reina. Gracias.
2: Si eres papi, feliz día.
0: Doblemente gracias.
2: Y quiero saludar a...
0: ¿A quién?
2: A mi querido amigo González.
0: A tu
2: por su
0: amigo.
2: Día.
0: Muy bien.
2: Que lo pase bonito. Muchas bendiciones. Y también para mi cuñado, Julio. Muchas bendiciones. Y que sea un gran día para los dos. Un abrazo. Gracias. Un abrazo también para ti. Cuídate.
0: Gracias, mi reina. Un abrazo para mi amiga María Fe, que todos los domingos ahí siempre está ahí pendiente de su caribeña. Un abrazo, querida amiga. A ver. ¿Qué tenemos? Ah, ¿vamos a complacer con audio? Ya, chévere. Tenemos un tema bien chévere para charlar en la próxima hora, así que, lógicamente, alusivo a nuestros papitos. Muy bien, hasta aquí los Caribe Pedidos.
3: ¡Epa! ¿Se cansaron? ¿Se cansaron?
0: Por favor, bebe. Vamos, volumen.
4: Volumen, volumen.

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1: 11:04.
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0: tan solamente llamar a papá. Me imagino que tienes muchas experiencias de haber compartido con él. Así que, ¿qué te parece si las recordamos? ¿Sí? ¿O tiene quizás algunas frases clásicas tu papá? Ajá, ¿como cuáles? Hijo, ya he vivido eso, ya, por favor, presta atención. No estoy dando la vuelta a lo mismo, ¿no? Por ejemplo, ¿no? Me imagino que tienes tantas anécdotas por contar que te gustaría también platicarlas. Así es, y contárselas también a quienes te están escuchando esta hora. Claro, quizás están en familia reunidos, compartiendo un día muy bonito. Muy bien, qué bueno, ¿eh? Vayan a visitar a papá. No, papá no tiene que venir a visitarte, claro. No, papá, yo no puedo ir. No, ¿de quién es el día? ¿Del hijo o del papá? De papá, sí, no, nada. Y hijos todavía que se enojan, ¿no? Dicen, no, no ha querido venir, que no quiere. ¿De quién es el día? A ver, vamos con audios. A ver, ¿ya? Anécdotas de papá. O con tu papito. O hay alguna frase que le gusta. Ya te tiene harto o harta. Y papá siempre te dice esa frase. Ya, a ver, ¿cuál será? Queremos saberla, queremos conocerla. Vamos a darle, a ver, audios. Hola, hola, hola, hola, hola. Buenos días, buenos días. No sale ese bendito audio, ya, vamos con el otro, a ver. Hola, buenos días.
1: Hey, Leo, mi causa.
0: Hola, mi hermano, ¿cómo estás? ¿Qué tal?
1: Diego siempre dice cuando llegaba a trabajar. Yo trabajo 24-6. Y espero que ustedes valoren el esfuerzo que yo hago.
0: Por supuesto, hermano.
1: Así que la mejor herencia que yo les puedo dejar es el estudio.
0: El estudio, pues, correcto.
1: Así que valoren mi esfuerzo.
0: Ajá, muy
1: yo
0: bien.
1: Quiero que de acá mañana más tarde lleguen a ser locutores de radio. Así que ya
0: saben. Buena, buena, buena. Bien, Jarita, siempre poniéndole el toque de humor. Buenísimo. A ver, otro audio. Como quieras. Hola, muy buenos días. A ver, una anécdota que tengas con papá. Está chiquito, mamá, no hay problema. Claro. O hay alguna frase que te recuerda a papá siempre, ¿no? O quizá cuando estaba en vida te decía algo y a su madre, bueno. Tu papá sabe, se sabe las precisas, lógico. ¿Hola?
2: Hola, hola.
0: ¿Cómo estás?
2: Una costumbre de mi papá era que cuando veníamos del colegio, ya, mi hermano y yo, él nos revisaba la mochila.
0: La mochila,
2: nos revisaba los cuadernos y a veces lo que la profesora nos calificaba, nos decía, ¿no? Alguna tacha, alguna observación. Entonces, mi papá nos decía, tienen que mejorar esto, y a veces nos hacía leer el periódico. Cuando fallábamos en algo, leíamos el periódico.
0: Ya, muy bien.
2: Y periódico. Estábamos por la mitad de un párrafo y como lo leíamos mal, teníamos que regresar desde el inicio nuevamente.
0: Ah, para que comprenda, claro.
2: Y así nos enseñaba a leer. Bueno, por lo menos hemos aprendido a leer muy bien por parte de él.
0: A la fuerza, pero aprendieron, eso es importante. Bueno, cada papá también tiene sus técnicas, ¿no? Sí, sí. Bueno, un saludo para todos los papitos que están celebrando a esta hora de la mañana. Ya saben, manden sus audios, queremos recordar bonitas anécdotas que hayas tenido con papá. Las que sean, ¿no? Claro, claro. Hoy es un día muy bonito para ellos, así que a recordarlos también, a los que no están, de la mejor forma. ¡Vamos con música, ya vuelvo! ¡Feliz día, papá caribeño! Queremos que tengas un día fantástico, sonriente. Si estás lejos de los pequeños, los hijos, bueno, lo importante es que te tienen presente, ¿no? Así es. ¡Súbele! Fin de semana con la caribeña. ¡Listo!

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1: 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Muy bien, frases de papá, anécdotas de papá. Queremos escucharlos hoy, así es. Así que vamos por audios, vamos a darle. Hola, muy buenos días, ¿cómo estás?
2: La clásica de mi papá es piedras en el camino. Cuando está apurado para hacer sus cosas y él agarra... Uno se interpone y dice, ¡ay, piedras en el camino!
1: Reniega ahí, me imagino. Bueno, clásica de papá. Por eso no hay que portarse bien, chicos, en la casa. No hay que hacerlo renegar mucho. Sí, sí. Vamos con otro audio. A ver, hola, ¿qué tal?
3: Hazme caso, hijo, hazme caso. Yo eso lo he vivido. Estudia, hijo. No puedo, no voy a gastar pólvora en gallinazo.
1: Claro, papá se esfuerza por algo, ¿no? La raganazo no quiere seguir ahí. Ya, muy bien, vamos con otro audio. Si no vas a estudiar, a lo mejor dedícate a trabajar. Vamos con otro audio. A ver, hola.
4: Con el tema.
1: A ver.
4: Es un causa. ¿Por qué? Y no me van a dejar mentir los papás. Los papás, si la hija o el hijo hicieron algo que no les gusta, que les molestó, le dicen a la mamá. Oye, ¿le vas a decir? Que fue que llega tarde, que mira, que está haciendo esto. Y cuando viene la hija, ¡hija, cómo está! Oye,
1: quedan como, o sea, como los buenitos.
4: Las brujas, las malas, a nosotras. Vamos a decirle a las chicas, ya. Oye, tu papá dice que estás llegando muy tarde, que sí, que por aquí.
1: Y se limpia la mano.
4: Y se aparece, ¡hija, hijo, cómo estás! ¡Sí, mi amor! ¿Sí?
1: Bueno, papá siempre quiere quedar bien con todos, ¿no? Aunque no todos, ¿ah? Sí, sí. Cuando tienen que ser drásticos, lo son. Y está muy bien. A ver, otro audio. Hola.
5: La clásica.
1: A ver.
5: Cuando tú vas, ya yo he ido y he venido dos veces. ¿O es que tú crees que yo nací ayer?
1: Sí. Cierto. Claro. A veces nos creemos dueños de la verdad, de que ya pasamos todo. No. Es mucho por vivir. Otro audio, hola.
3: Hijo, hazme caso.
1: ¿Otra vez?
3: No, eso lo he vivido, hijo, lo he vivido.
1: A ver. Otro audio, a ver. Anécdotas de papá, clásicas de papá, hola.
6: Hola, Radio Caribeña, aquí suena. Soy José Luis Arroyo.
1: José Luis Arroyo, el lobo.
6: Quiero mandar un saludo a mi papá que está en el cielo y a mi hermano Rubén que está también en el cielo junto con mi padre. Y que pase a todos los papitos del mundo un feliz día del padre. A los que están cerca que están, y a los que están lejos también un abrazo, un fuerte abrazo a la distancia. Y feliz día, feliz día a todos los papitos. Gracias, suena bien.
1: Gracias, hermano. Te mandamos un abrazo. Participa, manda tu audio. Queremos saber, queremos conocer las anécdotas de tu papá, las frases clásicas, por supuesto. Quiero audios, ya pasa audios, podemos, por favor. A ver, hola.
3: Hijo, hazme caso. Yo eso lo he vivido.
1: No sé de cuántos celulares me envía el mismo mensaje. A ver, hola.
3: Hijo, hazme caso. Yo eso lo he vivido.
1: A ver, uno más. Buenas, ¿cómo estamos?
7: Bueno, más que anécdota, tengo varios recuerdos bonitos con mi papi.
1: Ya, muy bien.
7: Aunque él ya no está con nosotros.
1: Caramba,
7: pero
1: bueno.
7: Él siempre bien preocupado por todos nosotros, por toda la familia.
1: Qué bueno, siempre, ¿no?
7: Incluso cuando yo estaba gestando, me acuerdo de mi hijito, mi papá siempre me decía, ¿qué se te antoja? O preocupado, él
1: cumplía
7: siempre,
1: caprichito.
7: Come lo que se te antoja, o me decía, bien. Voy a comprar. Siempre mi papito bien atento, porque me decía, no te puedes aguantar, me dice, porque eso de es peligroso.
1: De brazo,
7: me decía,
1: ya.
7: Siempre.
1: Bien,
7: y todo eso, bien chistoso, mi papito siempre era bien gracioso. Para que tengo bonitos recuerdos con mi papito.
1: Qué bueno, y de verdad que estoy seguro de que lo recuerdan bastante hoy. Quizá van a darse una vuelta por el Camposanto, ¿sí? Háganlo, sí, no. Si tienes tiempo, hazlo, hermano. ¿Ya? Si tienes a papá lejos, viaja, ven. Son momentos especiales que no deben pasar así por así nada más. ¿Ah? Claro. Aprovecha el tiempo. Bueno, vamos a continuar.
8: Mi amor.
1: Solo 13 minutos y llegamos a las 12 del mediodía. Qué rápido se va la mañana, ¿eh? Ya sabes, en este día especial por el Día de Papá, te rendimos homenaje con toda la cumbia y música que te gusta aquí en La Caribeña.

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1: La mayor goleada en un mundial ocurrió en 1982, cuando Hungría derrotó a El Salvador por 10-1.
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1: 12 y 28 minutos.
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0: 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Perfecto, continuamos con el homenaje por el Día de Papá. Ahora sí, que ingresen esos audios para saludar a papito por su día. Claro. Ah, ya prometí poner audios también desde muy temprano. Ya, esos audios también los vamos a repetir para los papás. A ver, hola, ¿cómo estamos?
1: Hola, muy buenos días, queridísimos amigos de Radio La Caribeña. Quisiera mandar un saludo especial para mi padre, para el señor Andrés Merino, que se encuentra ahí en Lima, para la familia Cifuentes Flores. Un saludo especial de parte del chino Jorge Luis.
0: Bien. Buenas, Jorge Luis, hola.
2: ¿Cómo estás? Un saludo muy especial a mi papá por su día, Jacob Palacio Farfán, en Campo Polo, Castilla, Piura, Perú, desde Talara. Un abrazo muy fuerte. Bendiciones, bendiciones.
0: Gracias, mi hermano, hola.
3: Caribeña sí suena, buenos días. Un saludo para mi esposo Hugo Gómez Vinces.
0: Muy bien.
3: Feliz día del papá.
0: Claro.
3: Que lo pases regalito, bonito regalito. En familia. Un beso hasta el cielo para mi papá Santos Gómez Nima.
0: Mi amiga se acuerda de poquito.
3: Con nosotros.
0: Ya.
3: Mi Caribe pedido es viejo, mi querido viejo.
0: Gracias, mi reina. Te mando un abrazo. A ver, hola. Muy buenas, buenas tardes ya. Sí, sí. Hola, ¿cómo estás?
4: Quisiera mandar un saludo a la promoción 83, José Carlos Madrid, a todos sus padrecitos lindos, hermosos. Promoción 83, especialmente promoción para 83. Richard Valenzuela y Villanueva, y a toda la directiva, y a Raúl Silva y a los demás integrantes. Un abrazote de parte de su amiga Rosita Caguana, la única.
0: Bien, Rosita Caguana va a ser la madrina también, ¿eh? Claro, madrina, y por favor, todos los presentes para todos los papitos, ¿eh? Sin excepción. A ver, te facilito mi WhatsApp, 900-20-7785. Manda tu mensaje de voz. ¿Qué tal? Hola.
5: Buen día, Radio Caribeña. Un saludo para todos los padres peruanos, en especial para César, Oscar Wilson, Joffrey Sánchez Valladares. Y otro muy especial para mamá Manuela, que es como un padre de parte de la familia Vince Espérrigo de Argentina para Chiclayo.

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0: encargan saludos. Vamos a darle con los saludos entonces para nuestros queridos papás. Vamos a hacerlos sonreír, ¿ya? ¡Vamos a darle! ¿Tanto? ¿Cómo voy a hacer? Dale, a ver, hola, ¿cómo estamos? Buenas
1: Buenos
0: tardes.
1: Buenos días, Radio La Caridad.
0: Ya, son
1: Quiero
0: buenas tardes.
1: Un saludo especial a
0: Dale,
1: Chibucana
0: Azucena.
1: Para mis hermanos.
0: Ajá. ¿Cómo se llaman ellos?
1: Por el Día del Padre.
0: Ya, muy bien.
1: De parte de su hermana Azucena, acá de La Victoria, Lima.
0: Ven, Azucena.
1: Y a mi amado esposo, Wilmer Orozco.
0: Ya,
1: de
0: perfecto.
1: De parte de su esposa Azucena.
0: Listo, Azucena. Gracias, gracias, reina. Te mandamos un abrazo. No se extiendan mucho en los audios. Ya, a ver, otro audio. Hola, ¿cómo estás?
2: Buenos días.
0: Hola, buenas tardes.
2: Caribeños y sueños.
0: ¿Cómo
2: Desde
0: estás?
2: La comunidad nativa de Manjamiri. Un saludo muy especial para mi padre que se encuentra lejos en Cañete. Papito, te amo, te quiero, te extraño. Juan Solís Sánchez. Saludos desde Iquitos de su hija Caterine Milagro Solís Bazán. Un saludo también muy especial para mi esposo Jackson Pacaya Zairo desde la comunidad nativa de Manajamiri. Está trabajando en el bote. Un saludo muy especial para ti, mi amor. Espero que le pases bien. Bendiciones.
0: Gracias, mi reina, que tengas un bonito día. Hola, uno más, a ver, por aquí. Hola.
3: Buenos días, Radio Caribeña. Hola. Quisiera mandarle un saludito a mi papá Wilber, que ahora está trabajando en Lima, y a mi abuelito desde Arequipa. Gracias.
0: ¡Chévere! Vamos una más, por favor. Hola.
4: Muy buenos días, Radio La
0: Buenas
4: Caribeña.
0: Tardes, ya. ¿Qué
4: Saludos.
0: Tal?
4: Saludos.
0: Te escucho.
4: Cordiales para mi familia León y para mi familia Quispe Zapana.
0: Perfecto.
4: Para mis colegas que trabajan en las estaciones de servicio. Un fuerte abrazo a la distancia. Feliz Día del Padre desde la ciudad de Lima, San Juan de Lurigancho, de parte de Juan Luis. Gracias.
0: Muy bien, mi hermano. Ahora sí, continuamos. Es domingo familiar celebrando una fecha muy especial como es esta. ¿No es así?
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1: 1:29.
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0: Buen provecho a los papitos que están degustando algo riquísimo a esta hora. Coman rico, despacio. No tienen prisa, ¿no? No, no, no, no. Sí, así que... ¿Qué pasa? Ah, hay tarea de los hijos para mañana. ¿A quién se le ocurre a las profesoras hacer tareas para mañana? Hay uno de los chicos que no van a llegar mañana. Vamos con audio a ver. Hola, ¿cómo estamos? ¿Qué tal? ¿Quién está? Buenas tardes, no me vengan, buenos días, por favor. ¿Qué tal? ¿Cómo estás?
1: Hola, hola, la caribeña sí suena.
0: Hola, mi hermanito,
1: suena,
0: ¿cómo estás?
1: Bien, desde la ciudad de Bocadora de Lambayeque,
0: Perú.
1: Saludo a la familia Ríos Córdoba.
0: Buenísimo, te escucho, mi hermano.
1: Saludo especial por este Día del Padre para toda la familia de Lambayeque, para la urbanización La Esperanza, para
0: todos
1: el popular
0: los papás
1: John
0: ahí.
1: Ríos, el popular Pololo, y para doña Nenita del aire Ríos Córdoba, la caribeña en Lambayeque y en todo el Perú sí suena y suena bien.
0: Te mando un abrazo, mi hermano, que tengas un bonito domingo, ¿eh? Hola, ¿qué tal? ¿Quién está por ahí?
2: Hola,
0: buenas.
2: Caribeña. Hola. Un saludo muy, muy, muy especial. Hola. Para mi amorcito hoy en su día. Feliz día, amor, José, mi esposo. Feliz día, mi amor.
0: Qué linda, ahí mínimo le va a dar su regalito, ¿no? Claro. Regalito rico. ¿Qué pues? Hola, ¿cómo estás? ¿Qué tal?
2: Muy buenos días a la caribeña. Buenas tardes. Quisiera mandar saludos al señor Diógenes Amador Trillo en Pisco y también al señor Agustín García Soto y a Richard Flores Trillo. La caribeña, siempre la escuchamos.
0: Gracias, mi reina, te mando un abrazo. ¡Vamos con más música! Recuerda que puedes enviar tu audio. Así es, mi WhatsApp está habilitado, 900-20-7785. Hoy se come rico, hoy se disfruta, hoy se abren las chelitas, se abren las bebidas, porque estamos festejando el Día de Papá. Así es. Papá se merece lo mejor, así que a consentirlo, ¿eh?

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0: ¿Cómo estamos? Bienvenidos. Y estamos domingo. Estamos domingo y es el tercer domingo de junio, exactamente celebrando el Día de Papá. ¿Cómo estamos por ahí? ¿Cómo están? ¿Cómo está la celebración, ah? ¿Ya almorzaron algunos, me imagino, no? Porque ya son exactamente las 2:08 de la tarde. ¿Dónde por ahí están llegando al restaurante? Por ahí llevando a papito, llegando con la sorpresa. ¿Cómo está? Mi nombre es Ángel Enrique. Hoy domingo nos quedamos hasta las 10 en punto de la noche, celebrando el Día de Papá. Ya lo sabes, puedes pedir tu música al 900-207-785. Así comenzamos los Caribe Pedidos.
1: Porque son del Duque lo hizo.

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1: Pelé tenía solo 17 años cuando ganó el Mundial en 1958 con Brasil. Además, anotó 2 goles en la final.
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7: Hola, buenas tardes, La Caribeña. Mi caripedido es de Aguamarina, El Casorio. Gracias, bendiciones.

0: alegría, sabroso. Domingo. Lunes muy importante, 2:24. 2:24, ¿qué están haciendo a esta hora? Coméntame, cuéntame. 900-207-785. Manda tu saludito, pide tu música, que te la ponemos al instante, ¿eh? Aquí estamos para complacerte el día de hoy. Hoy domingo, tercer domingo, día de papá. A ver, por aquí, ¿con quién estamos? Hola, hola, caribeña.
1: Hola, Radio La Caribeña.
0: Hola, mi hermano, dímelo.
1: Soy Fermín Tume Jiménez.
0: Saludos, mi amigo Fermín.
1: Nosotros, Talara Piura.
0: Talara.
1: Un saludo especial para mis
0: ¿Para
1: hijos.
0: ¿Para quién? ¿Para quiénes?
1: Irving y Frank, que están en la ciudad de Arequipa.
0: Ay, ay, ay.
1: Y un abrazo fuerte para él. Y mi pedido es...
0: ¿Cuál es tu pedido?
1: Ojitos Mentirosos de La Bella Luz.
0: Ok, listo,
1: por
0: mi hermano.
1: Gracias, muy amable.
0: Saludos muy especiales para todos mis amigos en Talara, ¿eh? Ahí escuchándonos la radio. También saludo por este lado. A ver, saludo por acá. Me dice: hola, saludo para la familia Cruz Aguilar, para Nilton, para Mayra, para Mari Elena Silva. Acá festejando el día de papá con toda la familia. ¡Qué bonito! Por acá otros saluditos. Saludo para Sujei. También saludo para Jackie. Y nos piden disfruto de las estrellas de la cumbia. Así que estos son los Caribe pedidos. Manda tu audio al 900-207-785.

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1: 2:29.
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1: Radio La Caribeña, La Caribeña sí suena, fiel oyente acá de Trujillo, amigo. Estamos acá chambeando, y el padre, un saludo para todos los papás de la promoción 81, Bodas de Zafiro, del Fernando Cabello en Trujillo. Para toda mi promoción, escuchando la Radio Caribeña, sí suena, mi pedido es Evidencias, Evidencias.

0: espectacular, ya que están celebrando todos los papis. Tremenda celebración hoy domingo. Por donde vayan, los mercados están repletos de gente comprando el regalo para papá, imagínate. Por primera vez en la historia de nuestro Perú. Por primera vez en la historia de nuestro Perú, no me lo van a creer. Yo sé que hay mucha gente que va a decir, no, como que a papá no se lo celebra mucho. No, una gran mentira. Porque hoy viniendo a la radio, pasé por el mercado Santa Rosa y no se imaginan, está repletito la gente haciendo la compra de los regalos para papá. Los taxis están a full, ¿eh? A ver si por ahí los taxistas se comunican conmigo y me comentan más o menos para dónde están llevando las carreras a papá, si están llevando tal vez algún lugar turístico o tal vez algún restaurante en especial, ¿no? Porque hoy día, estamos celebrando el Día de Papá aquí en los Caribe Pedidos. A ver, tenemos saludos para acá. Me están diciendo, Ángel, manda mis saludos. Saludo muy especial para el Centro de Salud Azaroma, Caramaya, Puno. Saludos muy especiales en Puno. Saludos para los papis, para Agripino, para Wilson, para Isaac, para Ana María, para Claudia, para Ida, para Ana. Ahí están ellos trabajando, laborando a esta hora. ¡Qué bonito! Saludos muy especiales por ahí. A ver, ¿con quién estamos por acá? Hola, hola, caribeña.
1: Buenas tardes, Radio Buenas Caribeña. Tardes. ¿Me puedes poner una canción de amor de Manuel Cortés? ¿Ya? Y mandar un saludo a la familia.
0: ¿Para quién es? ¿Para quién es?
1: Carranza, porque la caribeña suena y suena bien.
0: ¡Qué bonito! ¡Celebrando el Día de Papá! Saludos muy especiales para acá. A ver, también saludos para Hernán y para Frida. Saludos muy especiales para Hernán y para Frida en Villa El Salvador. Hoy la gente está comunicándose, así que vamos a recibir todos los mensajes. Si quieres mandar algunas palabritas para tu papá en este día especial, mándalo. La hora es muy importante en todo el Perú, 2:38. Para Hernán y para Frida en Villa El Salvador con esta canción. Nos dice, ponme de papilón cuando se llama. Estos son los Caribe Pedidos.

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1: Amigos de Radio La Caribeña, mi Caribe Pedido, una de Nixon del Duque. Saludos para mi padre Carlos en Chincha, más conocido como Calín, para mi hermano Calito, Ronald, de parte de Diego Caribeña, así suena en Pisco.

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2: Tarde de La Caribeña, si suena. Quiero mandar un saludo a Chincha desde Arequipa. A mi mamá, que está en Chincha, se llama Julia Alejandrina Marcos Guamán. Hoy día es su cumpleaños, un abrazo a la distancia. Y que hoy día sea muy feliz por su cumpleaños y que la pase súper bien con todos, con todas mis hermanas que siempre la van a ver a ella allá. La caribeña sí suena. Mi caribe pedido es mi ángel.

0: equivoques. Ahí están. Bienvenidos, bienvenidos. ¿Cómo estamos? Bienvenidos. Exactamente a las 3 de la tarde con 07 minutos. ¿Cómo está mi gente hoy domingo? Cuéntame, coméntame. ¿Qué estás haciendo esta hora? ¿Qué le están celebrando a papá? ¿Cómo lo están celebrando? Cuéntame, coméntame. ¿Están por ahí comiendo tal vez alguito? ¿O tal vez están por ahí destampando algunas agüitas? Coméntame, a ver. Domingo, domingo. Tercer domingo de junio, día de papá. Quiero comentarte que a partir de estos instantes puedes comunicarte con nosotros al 900-207-785 y puedes mandar tu saludito a papá, puedes decirle algunas palabritas, ¿no? Dependiendo, tal vez te encuentres lejos en otra ciudad por motivo de trabajo. Por ejemplo, yo me encuentro lejos de mi papi por motivo de trabajo que se encuentra en la ciudad de Pucallpa, ¿no? Sí, sí. Por motivos laborales. Pero bueno, aquí estamos nosotros trabajando. Ya le tuve que dar su llamadita. Estuvimos conversando en horas muy tempranas con él. Y por supuesto, como siempre, paramos en comunicaciones. Y yo también quiero que tú me comentes el día de hoy a través del 900-207-785 cómo están celebrando el día de papá. Bienvenidos, bienvenidos. Nos quedamos hasta las 10 de la noche. Mi nombre es Ángel Enrique. Hoy me siento contento y feliz, ¿eh? Qué bonito día, ¿no? Qué bonito levantarse. Y las primeras llamadas es escuchar que te digan feliz día, papá.
1: ¡Sí!
0: ¡Qué bonito! Saludos muy especiales para todos los papis del Perú y del mundo. Y para todos los papitos que también están en el cielo, ¿no? Con mucho cariño recordarles siempre y tenerlos siempre presente en el corazón y en la mente. Y es que ellos ya son unos angelitos y nos cuidan siempre en cada camino que hagamos. ¡Bienvenidos! ¡Levanta ese volumen! Y nos quedamos hasta las 10 a través de la número 1, La Caribeña. ¡Sí suena! ¡Sí!

0: Es que hoy estamos en plena celebración del Día de Papá. Hay mucha gente que está acelerando, hay mucha gente que está celebrando inclusivamente desde anoche, ¿eh? Quiero mandar saludos para acá, nos dicen por acá. Saludos para su papi, saludos para todos los papis del Perú y el mundo. Saludo muy especial para el señor Manuel Márquez en su Día del Padre. Saludo de parte de su esposa, la señora Berta, de parte de sus hijos, Joana y Alexis. Saludo para Norma Márquez, Janet, Virginia y Luisa, que están escuchando la radio a esta hora de la tarde. Saluditos para ellos, ¿ah? A ver, por acá tenemos más saluditos, a ver. Mándeme todos los saluditos que tenemos por ahí. Saludos por aquí, ¿para quién es? Saludos especiales para las comadres más guapas, para Midi Muñoz y para Angie Dariel. Reiteramos el saludito para las mamis más guapas, las comadres, ¿eh? Para Midi Muñoz y para Angie Dariel. Escuchando también la radio, ¿está ahora? Más saludito por este lado, a ver. Hola, hola, ¿con quién estamos por acá? Hola, hola.
1: Hola, la caribeña sí suena.
0: Hola, mi hermano.
1: Quiero mandar un saludo.
0: Manda.
1: Hasta el cielo para mi papá Luciano Medina Ramos.
0: Ya, saludito muy especial.
1: De Santiago de Chile. Mi caribeño es...
0: Ah, los caribeños.
1: Amor de estudiante.
0: Listo, mi hermano. Saludos ahí en Chile. Escuchando la radio también en Chile. Más saludos para este lado. Saludos para José Luis Torres con Chucos y a la empresa Ecoyura. Ahí está siempre escuchando la caribeña. También saludo para mi gran amigo Alan Flores, para Roger y para todos ahí reunidos en casita en el rico Callao. Saludo para su papi, feliz día. Vamos, manda tus saluditos al 900-207-785. Manda tu audio y escucha la caribeña. Sí suena, celebrando. Estamos celebrando el Día de Papá hoy domingo. Manda tu saludito a tu papi, a tu papacito, si por ahí tienes. También mándale a tu suegro, oye. No, tienes que mandarlo también. Hay algunos que se llevan bien con el suegro, ¿eh? Así que mándale, salúdalo. Hoy en la caribeña, sí suena. La hora 3:17.

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7: Un aplauso para la chica de corazón serrano. Y ahora

Destápenme las agüitas. Destápenme las agüitas, Destápenme las agüitas que el día de hoy estamos celebrando. Estamos de fiesta. Hoy estamos full celebración. Full celebration, full celebration. Aquí en la radio. Y la gente está comunicándose con nosotros a través del 900-207-785. Están mandando sus saluditos, otros están mandando su audio.

0: Hola, hola, caribeña, cuéntame.
1: Escúchame, tira y jala acá en Trujillo.
0: Ay, ay, ay.
1: 20, 30, 30, 40 soles, mano.
0: El pasaje.
1: La gente mía paga por aplicativo, no subimos nada, la gente está pagando.
0: Ah, los pasajes están que suben, ¿eh? Están que suben por el Día del Padre. Sí. Quiere decir que hoy día hay full celebración por el Día de Papá. Sí. A ver, ¿con quién más estamos por aquí? Hola, hola, caribeña, cuéntame.
2: Acá, acá, la caribeña sí suena. Un fuerte abrazo y saludos para todos los papás y taxistas del Perú.
0: Ya, saludos para todos.
2: Acá también tu fiel oyente, Carlitos Zafre.
0: Saludos, Carlitos.
2: Nos vamos para Chorrillo.
0: Para Chorrillo, qué bonito.
2: La caribeña sí suena y suena bien. Ah. Vamos, nos vamos, todo tan libre, todo tan libre.
0: Librecito, tan libre, muy bien. Saludos muy especiales, ahí está. La gente que está laborando, Hey, a ver, por acá tenemos saludos por este lado. A ver, los saluditos por este lado. Un saludo muy especial, dicen por acá, para Nelson Canaza Infantes. Un gran ejemplo de padres. Saludos desde Lima, Chorrillo. ¡Qué bonito! A ver, ¿con quién estamos por aquí? Hola, hola, caribeña.
3: Un saludo para acá, para James Castillo Córdoba, acá en San Martín. Para mi papá que está en Apoyobamba, a ver, la familia. Un saludo acá en San Martín. A Pulcador, batería seria.
0: ¡Listo! Saludito para Valle La Conquista San Martín, dice, para mi viejo que está rumbo a Moyobamba a ver a su familia, a celebrar, por supuesto, qué bonito. Saludo muy especial, le seguimos aquí a través de La Caribeña, si suena.

quieras decirle en ese día especial. 900-207-785. Lore, muy importante en todo el Perú. 3 y 28. A través de la número 1, La Caribeña, sí suena.

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1: 3:33.
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0: Saludo muy especial para toda la gentita que está escuchando la radio. Están celebrando, ¿ah? Hay celebración a esta hora. Chopete, dame chopete. Qué bonito, la gente está celebrando con papito. Algunos están celebrando con el suegro. ¡Sí! Pero ahí está la celebración. La celebración no debe faltar el día de hoy, porque hoy estamos celebrando el día de papá. La gente nos está mandando su saludito al 900-207-785. Saludos muy especiales por ahí, a ver. Por aquí tenemos saludos, a ver, saludos por aquí, por este lado. Hola, hola, caribeña, ¿con quién estamos?
2: Buenas tardes, la caribeña.
0: Buenas tardes, mami.
2: Mando saludos a Pedro Vega Acuña, ajá, que es mi papá.
0: Saludos para Perito.
2: Y que le esté pasando bonito con nosotros, ya que su hijo vino temprano.
0: Ajá, qué bonito.
2: A saludarnos y pasamos un desayuno agradable. Saludos también para la familia del señor Carlos Santa María.
0: Saludos,
2: su
0: saludos.
2: Hijo Santa María, un año. Recién este año va a ser papá, ajá, ha sido papá.
0: ¿Ya?
2: Ya tiene un año su bebé. Y en especial también para saludos para sus yernos del señor Carlos. Pasen bonito, un día lindo especial. Feliz Día del Padre.
0: Muchísimas.
2: La caribeña sí suena.
0: Muchísimas gracias también a ti. Pásenlo bonito ahí con papito. Hay que aprovechar a nuestro papito mientras que está en vida.
3: ¡Sí!
0: Claro, hay que aprovecharlo. Saludos para acá, a ver, saludos para este lado. Tengo saluditos, a ver. La gente está reunida. Nos comentan que están reunidos en casita. Están celebrando por aquí. ¿A quién tenemos? ¿A quién tenemos por acá? Un saludo muy especial para Arnaldo, para Pollito, para Roger, para Alan y para el tío Marcelo. Ahí están escuchando la radio. También saludo para Rosario. Saludos muy especiales para Rosario, para Laura y para Gloria. Y un saludo muy especial, nos dicen por acá, para el señor Manuel Flores, de parte de su hijo Manuel, de parte de Elena, de parte de las Chilulares, Camilita, la señora Juanita, de Diego y la gente desde Pucallpa. En la tierra colorada nos escuchan ahí, qué bonito. Por acá más saluditos, a ver a quién tenemos saluditos por acá, saludos por este lado. Un saludo para el Día del Padre a mi papá Manuel Labrín Saavedra. Saluditos muy especiales para el señor Manuel. Otro saludito por este lado. Feliz día a todos los papis y la gente de Lambayeque nos comentan por acá. Más saluditos por acá. Dice, por acá saludos muy especiales para todos los papis. Saludos desde Chincha. Saludos desde Chincha. Ya lo sabes, manda tu audio 900-207-785. Estamos para responderte esta hora. Porque ya estamos celebrando el Día de Papá. La número uno, la caribeña sí suena. Mi nombre es Ángel Enrique. Hoy domingo,
3: ¡sí!,
0: acompañándote en el Día de Papá, celebrando contigo. No lo pueden creer, hasta ahora estoy esperando el desayuno y el almuerzo sorpresa. Creo que el delivery se lo llevo.
3: ¡Sí!
0: Devuélveme bien. Vamos, manda tu audio y recuerda donde te encuentres. Responde para ganar y escucha la caribeña sí suena.

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yo sé que estás celebrando. Yo sé que le estás pasando bonito ahí con tu papito en plena celebración de hoy. Ajá. Tenemos más saludos de cumpleaños. Tenemos más saludos para el día de papá. Me estaba emocionando por los cumpleaños, ¿eh? Ajá. Es que la gente también está celebrando, por eso. A ver, saludos, saludos. Saludos muy especiales para, nos dicen por aquí, la ciudad de Pucallpa, Tierra Colorada. Saludos para Gary Grande Sol en el día de papá. El saludo de parte de sus hijos, de parte de su esposa. Saludo muy especial para Gary Grande Sol en Pucallpa celebrando el día de papá. Salud. Más saluditos por acá. A ver, saludito para quienes por este lado. Reina Caribeña, un rico domingo. Quiero saludar a Brian Adam Smith. Saludo muy especial. Ay, ay, ay, qué nombrecito, ¿ah? Para Brian Adam Smith, desde la ciudad de las 33 iglesias, Ayacucho. Ayacucho, te quiero mucho. Saludos muy especiales ahí para la familia Martínez por Costa, Sierra y Selva. Saludos muy especiales para toda esa familia. Saludos para la familia Gastelú, la familia Arango, la familia Gavilán, la familia Yauri Quispe también, que están escuchando la radio a esta hora de la tarde. Más saluditos por este lado. Saludos para, dice por acá, para Yuyiti, para Bali, Balilón. Ahí está. Saludos para nuestros coleguitas. Más saluditos por acá. Saludos al centro de salud nuevamente. A Saroma, Carabaya, Puno, para los padres, para Agripino, para Wilson, para Isaac, de parte de Ana María, Claudia, Ida y Ana. Saludos muy especiales por ahí, están full volumen de la radio. Saludos también por acá para el licenciado Roger Torres en Huaraz. Roger Torres en Huaraz. Full preparando sus cevichitos, qué borrico, y sus chelitas. ¿Qué tal celebración, ah? Creo que me voy para ahí a celebrar también. De parte de su hijo, el Colorado. Sigue mandando tu audio. 900-207-785. Hoy en la Caribeña estamos celebrando el día de papá. Manda tu audio, mándale sus saluditos. Dile algunas palabritas también. Que hoy estamos full celebración. ¿Cómo están mis amigos del volante? Trabajando los hombres, trabajando, ¿eh? La gente chambeadora que también trabaja los domingos. Saludos muy especiales para ellos. Y sigue respondiendo y escucho la Caribeña. ¡Sí suena!

0: ¿qué tal celebración?
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0: 4 y 14 en todo el Perú.
1: Le gustan los pilotos.
0: Estamos celebrando por acá el Día de Papá. Hay gente que aún está mandando su mensajito por aquí. ¿A quién tenemos? A ver. A ver, saludo para acá. Dice, buenas tardes. Saludo para mi papi Francisco, para Mayra Gelacio, para mis hermanos José y para Juan Mayra Capuñay y para su esposo Tito Mendoza. Ahí está. Saludos muy especiales por el Día de Papá. ¿Con quién estamos por acá? Hola, hola, caribeña.
2: A mi padre, el señor Marcial Martínez Machari, que se encuentra en el cielo al lado de Papá Dios. Estoy seguro que estos saludos van a llegar para él. Claro. Un saludo, papito lindo. Tú sabes que te sigo queriendo un montón a pesar de los 11 años de tu partida. Tu hijo, Chino Malaca. Gracias, la caribeña.
0: Saludos, qué lindo. Por acá, a ver, dice por acá, ¿qué dice? A ver, ¿qué nos dicen por acá? Hola, buenas tardes, feliz día de padre a todos los papás del mundo y al mío que está en el cielo, en Chincha. Saludos muy especiales, un abrazo fuerte, un cariño muy especial hacia los papis que están en el cielo. ¡Qué bonito! Saludos de parte de su hijo ahí en Chincha. Así que sigue mandando tu audio, sigue mandando tus saluditos, sigue mandando aquí a esta hora a través de La Caribeña. ¡Sí suena! ¡Lola en todo el Perú! 4, 4 y 15. Reiteré el número 900-207-785. Estamos recepcionando todos tus mensajes, todos tus audio. Saludando a papá en su día. ¿Y dónde te encuentres? Responde y escucho La Caribeña. ¡Sí suena!

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0: ¡Ajá! ¡Qué bonito!
1: Es un buen tipo, mi viejo.
0: Es un buen tipo, mi viejo, mi papito lindo.
2: ¡Sí!
0: Y yo sé que por ahí están trabajando algunos amigos el volante. Laborando siempre para llevar lo mejor al hogar.
2: ¡Sí!
0: Y algunos están por ahí celebrando también porque se merecen. No se merecen, se lo merecen, se lo merecen. Trabajan de lunes a sábado. Papás trabajadores, papás luchadores, papás recontra buenísima, buenísima sonda, qué bonito.
2: ¡Sí!
0: Así que mándale un saludito, dedícale algunas palabritas al 900-207-785 a esta hora.
2: ¡Sí!
0: Por acá tenemos saluditos, a ver, dice, un saludo para mi padre de James Castillos, Córdoba, que está full de radio. Saludos muy especiales para él. Saludos en la selva peruana, con muchísimo calor. A ver, saludito por acá, ¿con quién estamos por ese lado? Hola, hola, caribeña.
3: Hola, la caribeña. Hola, un saludo muy especial para mi papá, Aníbal Tapia Quispe, que la está pasando bonito en su casa. Y un saludo para todos los padres arequipeños. Feliz día, papá. Te quiero.
0: Saludos para todos los papis arequipeños. Hola, hola, caribeña.
4: La caribeña, sí suena.
0: Hola,
4: saludos para mi mamá, Collita, que, que ha sido como mi padre. Y me sonaba como la caribeña. Me sonaba de chiquito.
0: Que la mamá la sonaba. También habrá sido recontra travieso, ¿no? Ahí está, saludo también para las mamis que hacen labor de padre, ¿no?
2: ¡Sí!
0: Saludos muy especiales, así que sigue mandando tu audio 900-207-785. La caribeña, si suena, responde. Donde te encuentres, en el taxi, donde se esté comprando en la bodega, dile al bodeguero, casero, ponme la caribeña, si suena, que quiero escuchar la radio. Es tu respuesta que te hace ganar, no es importante. 4:34.
5: No digas.

0: estamos celebrando. Se siente hasta acá la celebración, ¿eh? Por aquí tenemos saluditos, más saludos. La gente dice por acá, feliz día, papito. David Reyes Rosales, te amo muchísimo. Y saludos para toda la familia Reyes, Basalar, Espinosa Reyes y Peña Reyes. ¿Qué tal celebración, eh? ¿Qué tal celebración? Hasta acá se siente. Por aquí, ¿con quién estamos? Hola, hola, caribeña.
1: Hola, caribeña, buenos días. Saludos para mi buenos papá, días. José Luis Inga y Arlaquén Lima. Y para mi segundo papá, Victorino Inga y Arlaquén Chiclayo Patapo. Desde acá de Santiago de Chile, un saludo para todos los papás del Perú y del mundo.
0: Saludos desde Chile para Patapo. Saludos en Chiclayo. Allá me imagino que debe ser de día, ¿no? Claro, porque dijo buenos días, pe. Pero bueno, ahí está el saludito. Saludos para acá, más saluditos tenemos. Saludos para acá por el Día del Padre para David Reyes, V. Espinosa y Dani Peña, que están escuchando la radio. Feliz, no, feliz cumpleaños, dijo. Estoy yo. Feliz cumpleaños. La emoción, chicos, la emoción, porque aún no llega el desayuno. No llega el desayuno sorpresa. Pero bueno, aquí, a ver con quién estamos por acá, por este lado. Hola, hola, caribeña, cuéntame.
2: ¡Feliz día para mi hijo José Salas, por su cumpleaños y por el Día del Padre! ¡Caribeña suena!
0: ¡Ay, ay, ay! ¡La gente está emocionada! No te vayas. No me voy todavía. No me dejes. Para nada.

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1: Brasil también es el país más ganador de la historia de los mundiales, con 5 títulos obtenidos en 1958, 1962, 1970, 1994 y 2002.
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0: 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Seguimos para acá, a ver, tenemos saluditos por este lado. Dice por acá, saludos para mi padre y los padres del Perú que están brindando por su día. La riquísima aguajina, qué rico. Saludos en Moyobamba, Perú. Yo también quiero mi aguajina. Mándanos aguajina. Eso nada. Saludos, saludos. A ver por acá, ¿con quién estamos? Hola, hola, caribeña.
1: Aló, caribeña, buenas tardes.
0: Hola, buenas tardes.
1: Saludos para mi papá, manda, Eduardo. Desde Iquitos, acá estamos un poquito con la gripe, pero uy, ahí estamos. Muchos saludos para toda la familia Icomena, de parte de Esteban Icomena, su hijo, que le quiere mucho al señor Eduardo Icomena. Caribeña, sí suena lo máximo.
0: Qué rico, ay, Iquitos, saludos en Iquitos. Oye, en la selva, ¿no? Se toma la riquísima aguajina. Yo también quisiera mi aguajina, quiero mi aguajina. Tráiganme aguajina, oye. ¡Oche! A ver, ¿con quién estamos por aquí? Hola, hola, caribeña.
2: Por el Día del Padre, para el señor Marcelo Hoyos Goicochea, de ¿ya? parte de sus hijas Diana Magali Hoyos Chilón, Rosario Maribel Hoyos Chilón, y uno muy especial de su amor infinito, María Chilón Pérez, en Pacasmayo, La Caribeña. ¡Sí, suena!
0: Ahí está, en Pacasmayo. Saludos de parte de su amor, ¿eh? Saludos muy especiales. Hasta ahorita no escucha nadie decirle quiero mandar saludos para mi suegro. Pero está bien por ahí. A ver, por acá saludos muy especial para todos los padres de parte de nuestro amigo Elvis que está escuchando la radio también. Ya lo saben, 900-207-785. Responde la caribeña, si suena. Para ganar, estamos contigo las 24 horas del día. Vamos y levante ese volumen.

0: Y como lo dijo Davis Orozco, lo estamos celebrando con cariño. Le estamos celebrando con mucho cariño a papá en su día. ¿Dónde está la barrita para papá? ¡La barrita! Ahí lo estamos celebrando a los papitos hoy en su día. ¡Qué bonito! No te lo puedes perder. Y estamos recibiendo todos los audios. Estamos recibiendo tu mensaje el día de hoy, porque queremos que tú el día de hoy le digas a tu papá cosas bonitas. Mándale tus saludos. Tal vez te encuentres lejos por motivos de trabajo o por otros motivos, pero el día de hoy, celébralo. Mándale tus saluditos el día de hoy, ¿ok? ¿Me entendiste o no? Sí, dime que me entendiste o no. Ajá. 900-207-785. A ver, ¿con quién estamos por acá? ¿Con quién estamos por acá? Hola, hola, caribeña.
1: Un saludo para Piura, en especial para Hasta el Cielo, para mi abuelo Isa, mi papito. Ajá. Francisco, para mis hermanos en Piura, para mi papá José de Jarano, para mis hermanos Lucho, Aldo, Elvis, Orlando, para mi tío Karen y todos en especial. La caribeña sí suena.
0: Listo, muchísimas gracias. Ahí está mandando su saludito a la gente. A ver, ¿con quién más estamos por aquí? Hola, hola, caribeña.
2: Quiero desearle feliz día a todos los papis de acá del puerto de Hilo. Saludos a mi especial y mi papá Elías Alférez Flores. La caribeña sí suena.
0: Saludos en el puerto de Hilo, escuchando la radio. La gente está contentísima el día hoy. Está ahí celebración en todos lados. Recuerden que no hay que celebrar mucho porque mañana se trabaja, Sí, mañana se trabaja. Así que vamos, responde la caribeña si suena para ganar. ¡Feliz día, papá!

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1: El alemán Miroslav Klose es el máximo goleador en la historia de los mundiales, con 16 goles, superando al brasileño Ronaldo.
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1: 5:30.
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0: En todo el Perú son las 5:40. Y la celebración continúa. ¡Qué bárbaro la gente! ¡Qué bárbaro la gente está celebrando! ¡Full celebración a esta hora! Porque celebramos el día de papá. Estamos full fiesta el día de hoy.
1: ¡Sí!
0: ¿Cómo están mis amigos del volante? A ver, ¿cómo están ellos, eh? Tenemos saluditos hasta ahora, tenemos más saludos. A ver, hola, hola, caribeña.
2: Un saludo para la promoción 81.
0: Dale, mi hermano.
2: Del
0: dale.
2: Colegio Fernando Quevedo acá en
0: ¡saludos!
2: Trujillo. Para todos
0: en Trujillo.
2: Papis, nuestra promoción. Hemos cumplido 45 años de haber salido de las aulas. Nuestro boda de zafiro hemos celebrado anteayer. Saludos para toda la promoción 81 caribeña, así suena.
0: ¡Qué bonito! Saludos para esa promoción, ¿eh? Yo soy un año menos de esa promoción. A ver por acá, ¿con quién estamos por este lado todavía? Hay gente. Hola, hola, caribeña.
3: Un saludo especial para mi gran amigo Goito, el maestro, que hoy en su día aún está trabajando. Saludos, papá, porque tú eres el mejor papá del mundo que existe. Saludos de tu amigo Elmer por la caribeña y la mejor.
0: Saludos para Goito. Full chamba nuestro amigo Goyito, ¿eh? A ver, ¿con quién más estamos por este lado? Hola, hola, caribeña.
4: Feliz Día del Padre a todos y en especial a mi papá Jim.
0: Saludos, saludos, saludos. Sigue mandando tus saludos al 900-207-785. Estamos el día de hoy saludando a todos los papis. Estamos saludando en su día. Porque papá se merece. No, se merece su saludo. También se merece su chelita, claro. Hombre trabajador, hombre que escucha la caribeña, ¡sí suena!

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La hora en todo el Perú. Exactamente. Sí, 5:56. Es la hora en todo el Perú. 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Sigue mandando tus saluditos, sigue mandando tu audio. Estamos aún aquí, saludando a papá en su día. Ellos están celebrando, escuchando la radio número uno, la verdadera radio de la cumbre la caribeña, así suena. Vamos, levante ese volumen, amigo del volante. En donde estés en casita, si estás celebrando, levante ese volumen y responde para ganar. Y escucha la caribeña, así suena.

0: en todo el Perú, las 6 y 12. Las 6 y 12 en todo el Perú.
1: Ella menea el toto.
0: Para el Instagram. Toto. Ella tiene pololo. Saludos muy especiales para toda la gente que está escuchando en la radio a esta hora. Exactamente 6 y 12. 6 y 12. Estamos 21 grados de temperatura aquí en Chorrillos. ¿Cómo van mis amigos el volante? ¿Cómo van las carreras? ¿Cómo va el movimiento? A ver, ¿cómo va el movimiento por ahí? Coméntenme a través del 900-207-785. Seguimos recibiendo los saluditos, los mensajes de texto y también los audios. Te reitero el número 900-207-785. Y responde para ganar la caribeña, así suena. ¿Qué tal celebración la del día de hoy, ¿Dónde está la barrita? A ver, ¿dónde está mi barra? ¿Dónde está la barra para los papás? ¡La barra! ¡Otra vez! ¡Ay, ay, ay! ¡Ahí está! Tenemos saludos para acá. Saludos para mi gran amigo Edwin. Para Edwin Carrión, que está escuchando en Villa María del Triunfo. Celebrando con toda la familia ahí. Están celebrando el Día de Papá. Más saluditos por acá, dice, por acá para Sofía, para Lina, que quiere mandar un saludo muy especial para su papito Cecitar. Saludo para Cecitar. Qué lindo, los hijos acordándose en este momento muy especial. Acordándose en este momento maravilloso, celebrando el Día de Papá. Ya lo saben, número 900-207-785.
2: Cosa la cumbia.
0: Manda tus saluditos, manda tu audio, manda tu texto. Que hoy estamos de fiesta, hoy estamos de celebración. Y donde te encuentres, responde para ganar y escucha la caribeña, así suena. 6 y 14 en todo el Perú.

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0: movimiento por todos lados de nuestra Lima capital y de nuestro querido Perú. También hay movimiento en todo el mundo porque la gente está celebrando el Día de Papá. ¡Claro! Hoy estamos full celebración, ¿eh? Yo sé que tú también estás celebrando por ahí en casita, celebrando con los hijos, celebrando con la nuera, con el yerno. Y es muy importante estar todos en familia el día de hoy. Pero también hay personas que están demasiado lejos, en otra ciudad o en otro país, por motivo de labores, por motivo de trabajo, ¿no? Y a otros que tienen a papito en el cielo, con mucho cariño y mucho amor para ellos, siempre tenerlos en el corazón y en la mente. Ahí vivirán ellos cuidándonos. Por aquí tenemos saludos. Saludo muy especial para Michelle Luis Canelo de Chincha, cuna de campeones. Y para Gino Chalco de Apurímac. Y para Ronald Chalco de Pisco desde Canadá. Saludos muy especiales ahí en Canadá celebrando. Me imagino que están con su parrillita por ahí. Con sus chelitas, destapando las chelitas. Reunidos ahí. Saludos muy especiales para ustedes, chicos. Y por acá, a ver con quién estamos. Hola, hola, caribeña. Cuéntame cómo estamos. Hola, hola.
1: Hola, Fernando Vinces Pérrigo de Argentina. Quisiera mandar un saludo para Oscar Sánchez, César Wilson Joffrey por el Día del Padre. Que la pase con su mamá Manuela de Chiclayo.
0: Qué bonito. Saludos desde Argentina para Chiclayo. También están en plena celebración por ahí. A ver, hola, hola, caribeña, ¿con quién estamos?
2: Hola, caribeña, soy hola, José Mesías. Quiero mandar un saludo muy especial para mi papá, Humberto Mesías Salvador, que está allá en Pucallpa. Saludos desde Lima, gracias.
0: Saludos en Pucallpa. ¡No llores, por favor! ¡Ya no sufras, por favor! Sigue mandando tu audio, 900-207-785. Hoy estamos de fiesta. Estamos en plena celebración, ¿eh? ¿Dónde está la barrita, mi barra? ¡Papá! ¡Ajá! ¡Qué bonito! Recuerda responder y escucha la caribeña, ¡sí suena!

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0: Nos comentan que sigue la celebración ahí en Canadá. Están celebrando a full ahí. Reiteramos el saludito por ahí para Michelle Luis Canelo de Chincha, para Gino Chalco de Apurímac y para Ronald Chalco de Pisco, ahí en Canadá, celebrando el Día de Papá. Ahí están, nos mandan la fotito. Banco, ay, ay, ay, esas cajitas, dan ganas que estén acá. Dan ganas que estén a mi costadito. Sí. Muchísimos saludos, chicos, para ustedes ahí en Canadá. Reiteramos el número, ¿ya? Saludos para Michelle Luis Canelo de Chincha, para Gino Chalco de Apurímac y para Ronald Chalco de Pisco, escuchando la radio desde Canadá. Y a ver, ¿con quién estamos por acá? Hola, hola, caribeña, manda tu saludito.
1: Un saludo para mi papito Dante Espinosa Arciaga, de acá de Pisco, de Chica Ariana. Te quiero mucho, papito.
0: Ahí está, qué lindo. Los niños mandando su saludito, papá. A ver, ¿por quién más estamos por este lado? Hola, hola.
2: Día Rey de la Caribeña, le deseo un feliz día del padre a todos los padres de la Caribeña. Feliz día a mi mejor papá del mundo.
3: ¡Feliz día, papá!
0: Ahí está, qué bonito. ¡Feliz día a todos los papis! Hay que celebrar. Hay que celebrar como se debe, como se merecen. Saludos especiales a todos los papis. Sigue mandando tus saluditos. 900-207-785. En los próximos 60 minutos se vienen los Caribe Pedidos. Escucha, la caribeña, así suena.